Señor, nos humillamos ante ti. Desciende con tu misericordia. Transfórmanos. Te necesitamos. Sana nuestras tierras, pues somos tu pueblo.

Oración de la noche. Bendito Jesús, sé que me amas y siempre estás conmigo. Sé que nunca me dejas solo, y aunque a veces yo me alejo de ti, sé que tú nunca te alejas de mí. Gracias por este día que me permitiste vivir. Gracias por cada bendición que me regalaste. Gracias por haber tenido la oportunidad de ver a mi familia y a mis seres queridos. Gracias, amado Señor mío, por todas las veces que latió mi corazón. Gracias por la salud que me diste hoy. Gracias por mi trabajo y por la comida que tuve hoy en mi mesa. Te pido por todos los que no la tienen. Mil gracias, mi amadísimo Jesús, por los problemas que enfrenté, pues algo bueno puedo sacar de ellos cuando me pongo a reflexionar sobre lo que pasó. Gracias, mi amado Señor, por este momento de estar en oración contigo, y te pido por todos aquellos que no se acuerdan de ti o que piensan que tú estás lejos de ellos, pues yo sé que no es así, porque aunque no te pueda sentir, siento tu paz y tu armonía en mi corazón, que me llena hasta lo más profundo de mi ser. Hermoso y bello Jesús, te pido perdón por todos mis pecados de este día. Si tuve malos pensamientos, si me enojé, si me olvidé de ti, si tuve alguna discusión no necesaria con mi prójimo, te pido perdón por todos mis errores de este día. Tú lo sabes todos y a ti no te puedo esconder nada. Así que confiando en tu divina misericordia, me abandono en tus brazos de amor, y este pecador vive enamorado de tu infinito amor. Amado mío y redentor mío, te pido que cuides a mis hijos en esta noche.

Cuida a toda mi familia. Cuídanos y protégenos del enemigo. Cuida nuestros sueños y nuestro descanso. Queremos estar más unidos a ti, en oración, en espíritu y en verdad. Te entrego mi cansancio, mi fatiga, mis dolores y sufrimientos del trabajo y de este día. Te los entrego como sacrificio para las almas del purgatorio y en especialmente por mis familiares a otra vida, para que salgan pronto de ese lugar de sufrimiento y purificación. Quiero dormir en esta noche, descansando y pensando en ti, mi Jesús y Madre Santísima. Quiero dormir en paz. Quiero descansar y que mis sueños sean relacionados contigo. Si tú gustas, háblame a través de mis sueños, de visiones nocturnas. Y si por algo no logro descansar y dormir, probablemente sea porque tú quieres que esté en oración por alguna causa, por algún familiar, por algún enfermo, por algo malo que pudiera suceder a nuestra familia. Mil gracias, Madre Bella María Santísima, por acompañarme a mí y a mi familia en este día. Y te pido que lo sigas haciendo durante toda la noche y siempre. Protégeme, hermosa Madre, de todos los peligros, y a la hora de mi muerte, llévame a Jesús para contemplar su santo rostro junto con los ángeles de Dios. Ángel de mi guarda, acompáñame durante esta noche y durante el día, para que me guíe siempre por el buen camino. No me dejes caer en la tentación y háblame al corazón para nunca ofender al amor de mi alma, mi adorado Jesús. Gracias, Padre amado, por este día, y encomiendo mi espíritu en tus manos en esta noche, para que mañana pueda seguir tratando de hacer tu voluntad y para seguirte amando cada día más. Padre tierno y bondadoso, te pido, Jesús y Madre Santísima, que me protejan y acompañen en esta noche, en el nombre del Padre, del Hijo y del Espíritu Santo. Amén.

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gracias por su fina sintonía. Saludamos a los que nos visualizan a través de plataforma digital de TikTok. Gracias por visualizarnos. También a los que nos escuchan a través de radio en línea. Gracias por su fina sintonía. A los que nos escuchan a través de 106.9, bendiciones allá en su hogar. Vamos a leer los nombres de los mensajes si tenemos, si no, pues... Vamos a poder sones. Antes de que me quiera el mensaje, chiquín, ¿qué tal? Buenos días, chiquitín, buenos días. Bienvenido, gracias por visualizarnos. Gracias, bendiciones. Bien, Ángel, saludos aquí, estoy escuchando en San Fernando, Sayas Che. Mandios Kabikila Sayas Che Peten, yo chakchakirbala Edien Chan, Alin Taura Aba Edien Ángel, Mandios Kabikil Ángel, Aran Sechulajil Chokagwe, Aran San Fernando Sayas Che Peten, Mandios Kabikil. 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Arroja las hijas, saludos aquí, te escucho en Cabón. Mantios Kabinkil, Aran Cabón, se chula Gil Chokere, se chula Rogel, Mantios Naknokurabi. Ah, guerrillero. Aquí visita en Santa María, Cabón, Barrio San Pedro. Mantios Kabinkil, Aran Barrio San Pedro, Aran Cabón, Alta Verapaz. Mantios Ricomón, George Gil Balchak. Recuerda el mensaje. Mantios Carrosa, el conejito, Mantios Carrosa. Así. Mantios Kilbalchak, se echó la gente chocagüe. Mantios Nakunakuagil, madrugar, va, hay que madrugar. 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Ernesto Koch, hola, buenos días, doctor de radio. Aquí estoy visualizando desde Estados Unidos. Un saludo para usted. Mantios, el cacho, se echó la gente que eran los Estados Unidos, Chikalbelica Común. Ernesto Koch, Mantios Nakunakuagil. Gladys, saludos desde Nueva York, Mantios Kaminkil, Gladys. Chuchara Gil Chocare. Nosotros también quieres que como un jabir chicun, clicazón, cac ocha, una clicazón, caqueta, una clicazón, chanicoa, teca como un aranazan de gusto. ¿Cuáles son?

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Manuel, saludos para la radio Utancaja. Aquí estoy escuchando en casa de el zapote. 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Ángel Choc, saludos, aquí estoy visualizando en Linterna 1, Chisek Alta Verapaz, Banteos Kelbal Aran Linterna 1, Sichulajin Chocrebri Comun, Linocuera B, Aran Linterna 1, Chocabinquil, Banteos Chocabinquil, Aran Linterna 1 es para común. Despacho de Julisón, así no creo que es que vale. Número de la radio: 79 27 83 85. 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

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Hola, buenos días, hermano. Buenos días, Maribel. Bienvenido. Gracias por visualizarnos. Ratón, saludo aquí. Aquí visualizando en Sepach, Lanquín Alta Verapaz. Gracias por visualizar en Sepach, Lanquín. Bendiciones. Juan Julio, buenos días, don Julio. Buenos días. Bienvenido. Gracias por visualizar allá en Barrio Santa María. Saluda a su querida esposa, Teresa. Se me olvida el nombre. Luis Mejía, gracias por visualizarnos. Manteos Kilbal Kaskitin, Manteos Sherini, Chokeshen, Elías, aquí en Civic Tech Chisek, Manteos Kaminkil Aranch, Civic Tech Chisek, Alta Verapaz, no Kochuku, no Kuerilep Chulikumo, Kua Julio, Kua Juan Tilchoka, Kunaka son Remaya Pompang, Okashkebal, Juan Selista, Juan Selista, Akshatau Chikan, y tu imagino que hay. Saludos, don Marcos, desde Cerro Ashruja, y mando saludos a mi familia Chupukul, desde Tanchij, Carcha. 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
1: 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El perdón es una decisión, no un sentimiento, porque cuando perdonamos no sentimos más la ofensa, no sentimos más el rencor. Perdona, que perdonando tendrás paz en tu alma y tendrá paz el que te ofendió. Teresa de Calcuta.

0: Son las 5 y 37 minutos.
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2: 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día, muchas gracias por la transmisión. 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Salud para mi familia Pop desde Barra, Barra, desde California, Izabal. 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Buenos días, aquí en sintonía desde Alta Verapaz. 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

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Rigoberto Cacao, un saludo desde Chiseca, Alta Benapaz, gracias por el saludo, bendiciones. 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Vamos a escuchar este bonito son. Saludos los que hablan Mopan allá en San Luis Petén. Vamos a escuchar el son de ellos. 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
1: Son las 5:52.

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Saludos cordiales, visualizando aquí en Villanueva, ciudad capital. Mateos Kilbal, aran ciudad capital, se hecho elegir Chocreli Común. Magda. Saludos y bendiciones desde Sayache, Mateos Javinquil, Magda. Magdi, Mateos Javinquil, aran Sayache, Petén, Mateos Nacnocuer, Mateos Jere, Arina Raqueli Cacangel, Piterra Javinquil, transmisión, Tacona en vivo, y transmisión Luz y Vida. Aquí finalizamos el programa Jauquiche, si Dios es que permite, mañana regresaremos con usted, no, hasta el día viernes, mañana jueves es el programa Pan de Vida. Nosotros regresaremos hasta las 4 de la tarde cuando con el programa Van de Shin. Bendiciones, pase el día para cada uno de ustedes. No cambie porque viene el programa Luz y Vida y nosotros y los que quieren visualizar a través de plataforma digital, vamos a seguir transmitiendo este bonito programa, porque va a estar en vivo, en directo, desde la radio Utancaj. Te share, guarda el bichito, chichanto el sol de Jucabal.

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0: Santo.
1: Dios te salve María, llena eres de gracia. El Señor está contigo. Bendita eres entre todas las mujeres y bendito es el fruto de tu vientre, Jesús.
2: Santa María, Madre de Dios, ruega por nosotros pecadores, ahora y en la hora de nuestra muerte. Amén.

0: Dios te salve María, llena eres de gracia. El Señor está contigo. Bendita eres entre todas las mujeres y bendito es el fruto de tu vientre Jesús.
1: Santa María, Madre de Dios, ruega por nosotros pecadores, ahora y en la hora de nuestra muerte. Amén.
2: Y el Verbo se hizo hombre y habitó entre nosotros.
0: Dios te salve María, llena eres de gracia. El Señor está contigo. Bendita eres entre todas las mujeres y bendito es el fruto de tu vientre Jesús.
1: Santa María, Madre de Dios, ruega por nosotros pecadores, ahora y en la hora de nuestra muerte. Amén.

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3: Un gusto saludarles, mis hermanos. Muy buenos días a cada uno de todos ustedes que están allá ya escuchando en esta preciosa mañana que el Señor nos regala nuevamente su programa Luz y Vida, que en este momento está llegando hasta sus hogares, allá en las familias, en las comunidades, barrios, pueblos, aldeas. Todos pues están en sintonía, muchos están en sintonía, no todos pues por supuesto, porque hay que ver, algunos todavía están recostaditos ahí en su cama. Pues qué bueno también, ¿verdad? Poder darle ese tiempo. Un saludito cordial a todos ustedes, entonces, especialmente a todos aquellos que están en sintonía a través de TikTok. Todos aquellos, un saludo cordial a todos ustedes, mis hermanos. Dios les bendiga. Y bueno, pues acá estamos con hermano Santo siempre para llevarles a ustedes la reflexión de la palabra de Dios allá en San Mateo, en su capítulo 20 y versículo.

0: versículo 1 al 18. ¿Qué tal, mi hermano Santos? Amanecido esta mañana usted.
1: Mi hermano Pancho, muy buenos días.
0: Pues buenos días.
1: La bendición va a estar nuevamente para llevar este santo mensaje de nuestro Señor Jesucristo y estas alabanzas para alegrar a los corazones que están afligidos, ¿va?, por cualquier problema, por cualquier enfermedad, pues, especialmente por nuestros hermanos ahí de TikTok que nos están mirando, pues Dios me los bendiga en esta mañana. Y también por todos nuestros fieles oyentes por la radio Utancal, pues es una bendición en todas las comunidades que nos escuchan, y para poner en manos de Dios esta hora de reflexión a nuestro Dios, y para pedir perdón a nuestro Señor, porque día a día vivimos bajo del pecado, día a día pecamos, y le pedimos perdón a Dios por darnos un nuevo día, un nuevo amanecer, el don de la vida. En el nombre del Padre, del Hijo y del Espíritu Santo. Amén.
0: Amén.
1: Señor Jesús, en esta mañana te damos infinitamente gracias por el don de la vida que nos da, Señor, por el aire, por el oxígeno que respiramos, que cada día, Señor, tú nos das gratuitamente, Señor. Pero nosotros, Jesús, somos los mal agradecidos, Señor, que no agradecemos tus maravillas, los milagros que día a día tú haces, Padre. Te pido que me perdones, y te pido perdón, Señor, por todos aquellos, Jesús, que también no se acuerdan de ti, Señor, durante el día, durante las horas, durante el mes, Jesús. Que seas tú que te manifieste, Señor, en esos corazones, Señor, para que puedan sentir un poquito de tu presencia, Señor, de tu Espíritu Santo. En tus manos ponemos, Señor, estas alabanzas, este programa, Jesús, que sea de grata bendición, Señor. Seas tú, Jesús, que nos ayudes por nuestra abogada, nuestra madre, la Virgen María, Señor, que también extiende su manto sobre cada uno de nosotros. Esto te lo pido por Jesucristo nuestro Señor. Amén.
0: Amén.
1: Vamos a entonar una alabanza que dice: vamos todos al banquete.

0: Lectura del Santo Evangelio según San Mateo. Gloria a ti, Señor. En aquel tiempo Jesús dijo a sus discípulos esta parábola: el reino de los cielos es semejante a un propietario que al amanecer salió a contratar trabajadores para su viña, y después de quedar con ellos en pagarles un denario por día, los mandó a su viña. Salió otra vez. A media mañana vio a unos que estaban ociosos en la plaza y les dijo: vayan también ustedes a mi viña y les pagaré lo que sea justo. Y salió de nuevo a mediodía y a media tarde e hizo lo mismo. Por último, salió también al caer la tarde y encontró todavía otros que estaban en la plaza y les dijo: ¿por qué han estado aquí todo el día sin trabajar? Ellos le respondieron: porque nadie nos ha contratado. Y él les dijo: vayan también ustedes a mi viña. Al atardecer, el dueño de la viña le dijo a su administrador: llama a los trabajadores y págales su jornal, comenzando por los últimos hasta que llegues a los primeros. Se acercaron pues los que habían llegado al caer la tarde y recibieron un denario cada uno. Y cuando les llegó su turno, a los primeros creyeron que recibirían más, pero también ellos recibieron un denario cada uno. Y al recibirlo, comenzaron a reclamarle al propietario, diciéndoles: esos que llegaron al último solo trabajaron una hora y sin embargo les paga lo mismo que a nosotros, que soportamos el peso del día y del calor. Pero él respondió a uno de ellos: amigo, yo no te hago ninguna injusticia. ¿Acaso no quedamos que te pagaría un denario? Toma pues lo tuyo y vete. Yo quiero darle al que llegó al último lo mismo que a ti. Que no puedo hacer con lo mío lo que yo quiero, o vas a tenerme rencor porque yo soy bueno. De igual manera, los últimos serán los primeros y los primeros los últimos. Palabra del Señor. Gloria a ti, Señor Jesús. Mis amados hermanos, hoy pues nos habla Jesús de una manera muy, pero muy bonita. Viera que todos los evangelios son hermosos, son preciosos, pero hay unos que nos llama la atención y nos hace pensar. Bueno, es decir, si nos concentramos en la palabra de Dios, si de verdad creemos en algunos textos que de verdad nos ponen a pensar. Hoy el Señor nos habla de un propietario de una viña, un propietario de una hacienda, de una finca, de una empresa, qué sé yo, ¿verdad? Pero aquí nos dice una viña. Y saben ustedes que una viña, un campo de trabajo, si se quiere, pues que produzca bastante, pues va a haber que buscar gente para que la trabaje y pueda, sacamos un provecho de ella, unas cosechas, qué sé yo, tanto que ver en eso. Pues eso es lo que surgió, mis hermanos, y ese propietario usted sabe quién es. Es Jesús. Y en una empresa, en un dueño de una viña, de cualquiera que sea, va a tener siempre, dice, sus administrador, un administrador general que se encarga de lo que haga falta. Este propietario dice que mandó a buscar trabajadores a las aldeas, pongámosle así, al pueblo, a los lugares poblados donde se conseguía gente que vivía del jornal, pongámosle así, y les hizo una propuesta a ellos: mira, pues promételes y ofréceles un denario de pagarle el día, no más ni menos. Qué bonito, ¿verdad? Qué bonito, porque siempre él justamente les iba a pagar para que nadie fuera por obligatorio ni con un deber, sino era pagado. Pues salió de buena mañana, bueno, para no mencionar todas las horas de mañana, a media mañana, al mediodía, media tarde y hasta la tarde, sale este administrador a buscar esa gente, y consiguió, claro que sí. Cada vez que salía, encontraba algunos que estaban ahí deseando trabajo, porque a lo mejor estaba escaso. Y sabe cuál es la sorpresa: ya en la tarde estaban unos por ahí, dice, en la plaza. ¿Y qué hacían? Pues andaban, ¿verdad?, por ahí pasando un tiempo, y les pregunta: ¿y ustedes por qué nadie los ha contratado para ir a trabajar? A nosotros nadie nos ha dicho, ¿verdad? Estaban, dice, ociosos. Ocioso quiere decir que pasan el día sin hacer nada. Pues vayan también ustedes a mi viña y van a ver que van a recibir pago. Bueno, yo pienso, hermanos, que estos se alegraron, porque pudo haber sido a las 5 de la tarde y él les prometió lo mismo, pagarles, ¿verdad?, justamente un denario. Pues fueron y trabajaron, dice, una hora. Y luego, pues le dice también el propietario: bueno, ahora llámalos y págales lo prometido, lo que se les prometió. Llama a los últimos que tú fuiste a contratar y empieza a pagar un denario. Resulta, mis hermanos, que los que iban a mediodía, fueron a mediodía, recibieron lo mismo también. Los de media mañana también, y los que fueron primerito, se esforzaron. Dice que soportaron el peso del sol, el calor y todo. Pues ellos vieron que les iban pagando lo mismo, y a ellos también: aquí está tu denario. Nada conforme. Había uno que no estuvo inconforme. Y materialmente sí, a lo mejor tenía razón, ¿verdad? Porque no era... Para ella no era justo que recibiera, por ejemplo, hoy en día reciba 100 quetzales el que trabajó una hora, y el que trabajó todo el día, 100 quetzales también. Allá nos habla un denario. y le reclamaron al señor, le reclamaron, ¿verdad?, a ese propietario, ¿por qué nos pagan esto si nosotros qué? Bueno, se enojaron. Pero ¿sabe cuál es el resumen de esto? Donde le dice el señor que no puedo hacer con lo mismo lo que yo quiero, o vas a tener rencor. Yo quiero darle al que llegó al último lo mismo que a ti. Así pues, que los últimos serán los primeros y los primeros van a ser los últimos. Nada de otra manera. Aquí está un resumen. Aquí encontramos, mis hermanos, una razón en la cual los planes de Dios, los planes de Jesús que tiene para todos nosotros. Bendiciones, bendiciones a todos aquellos que esforzaron su vida desde jóvenes, llegaron a grandes y murieron, pues, todo el día. Tendrán la recompensa de Dios. Más aquel que murió ocioso, dice su palabra, que no, seguramente fue invitado, pero no quiso trabajar. Hoy en día, hermano Santos, pues de qué manera nos habla el Señor, cuántas veces a usted le ha invitado este propietario o este administrador para trabajar en la viña, ¿verdad? Fue invitado y ahí está trabajando en esta viña para hacerla producir, no cabe duda.
1: Sí, así es, hermano Pancho, pues este Santo Evangelio nos habla muy, muy bonito, muy precioso, pues ahí nos habla de los tres denarios, algo así, entonces, que él pagaba un denario a cada trabajador. Nos habla entre la vida de espiritual y la vida material, entonces ahí nos habla de que el día es, tiene, digamos, 12 horas para trabajar. Entonces nos habla de que también podemos perder todo lo que trabajamos. Ahí nos explica en una hora que podemos perder también, porque si vemos, subieron unos que se quisieron enojar porque estos ganaron también el mismo jornal de estos. Entonces ahí cae la causa de que ellos trabajaron, pero por la misma corrupción de ellos, pues perdieron lo que ellos hicieron primero. Entonces ahí es donde nos dice que los primeros, algo así, deben ser
0: últimos,
1: ¿va? Entonces es algo muy bonito y algo muy, nos está hablando también sobre de algo de la corrupción, va, que habemos en comunidades que alguien representa, va, algo bueno, y hay comunidades llegan corruptos, llegan de todo, va, como vivimos en este tiempo, pues es de tener también, va, un poco cuidado. O también como nuestra iglesia, va, que entre paréntesis a otras dominaciones, pues estamos también, va, siendo muy atacados, como que fueran también los últimos, va, la iglesia de Jesús. Entonces en los últimos tiempos la iglesia va a ser la que va a resaltar, la que va a ser primera. Algo nos explica también el Santo Evangelio. Amén. Va, claro. Que porque nosotros somos pecadores y nos vamos abajo, porque sí lo somos, ¿va? Entonces, pero cada día pues le pedimos a Dios perdón de nuestras debilidades. Entonces pueda que nosotros somos los que estamos en la última hora, pero que al final vamos a estar, ¿va? Arriba.
0: Usted quiere recibir su denario,
1: exactamente,
0: pues, su pago. En aquel tiempo no va a ser efectivo, no va a ser un denario, sino va a ser la vida, dice el Señor, eterna. Cantamos un cantito.
1: Dos.

0: Bien, mis hermanos, continuamos unos minutitos por ahí sobre la reflexión de la palabra. Y yo le decía a inicio, pues cuántos haberán hoy todavía ociosos que no han sido invitados a ir a la iglesia. Y no hay ninguno, yo les aseguro que no habrá ninguno que no sea invitado para ir a esa viña. Esa viña está en la comunidad, está en la aldea, está en el barrio, está en el pueblo. Y hay misiones donde se han dedicado directamente a esas invitaciones a ir a escuchar la palabra de Dios, a ir a retomar un carguito por ahí, un ministerio en la iglesia. Y entonces, de esa cuenta, mis hermanos, la viña está funcionando, está trabajando. Hay muchos trabajadores que han comenzado desde tantos años, de hace muchos años, y no se ha llegado a la tarde, mis hermanos. ¿Por qué razón? ¿Verdad? Nuestro lapso de vida es el despedir esta vida, ya no digamos este mundo donde Jesús prometió venir. ¿Y cuándo va a ser ese pago? ¿Cuándo va a ser ese paguito, ese denario? Esa vida eterna que nos ha prometido Jesús, mis hermanos, eso aún no lo sabemos. Pero que lo que nos queda que hacer es cultivar, es perseverar, es aceptar ese llamado que el Señor nos ha hecho para poder tener derecho. No permitamos, mis hermanos, tener una vida, como decía la palabra, ociosa y sin qué hacer, que nos dedicamos solo al trabajo, solo al trabajo material, en los bienes. Hombre, mis hermanos, esto está surgiendo en muchos, que no hay un día de Dios para muchas personas que están ocupados, que no hay tiempo para nada. Domingo, si no es en el trabajo, se va a un lugar de distracción, pero para Dios no hay nada. Qué raro. Bendiciones a todos aquellos, les decía, que aún han sido llamados, que están devengando no un denario, están ganándose en el resto de la vida una promesa que nos hizo Jesús, ustedes, en nuestra vida. ¿Qué vale un denario? ¿Qué valen millones de dólares? Eso, fíjese que todo esto se queda. Esto se va a quedar, porque se va a quedar aquí en esta bella vida que tenemos. Se quedará porque se quedará. ¿Sabe usted que cuando uno muere, qué le pueden poner ahí en su cajoncito, pues? Nada. Si mucho le van a poner una su ropita por ahí, la ignorancia a veces cabe. Le echan oro, le echan las cosas, los bienes, e incluso hasta dinero, ¿qué sabemos? Eso es ignorancia, ¿verdad? Que puede haber. Lo que se lleva adentro, y lo que ya no hay nada ahí adentro, solo hay un cuerpo sin vida. Sin vida. Lo que está allá ganado está allá arriba, allá donde Dios sabe dónde está reservado. Bendición, es una bendición del Señor darnos la alegría, esa paz. Mis hermanos amados, tengamos a bien esa invitación que nos hace este propietario, si no ha sido invitado, Dios le ama. Y aquellos que han sido invitados, felicidades a todos los que están involucrados en las cosas, que ya no aguantan con tantos ministerios, pero ahí están trabajando en esa viña. Eso es lo que el Señor quiere. Eso es. Porque lástima, si el Señor nos dice que los últimos van a ser primeros y los primeros los últimos, pero tampoco no nos podemos confiar, ni podemos tampoco dejar desapercibidas vuestros años de vida. Muchos decimos, todavía no, cuando tenga unos 50, 60 años, voy a entrar a trabajar en la iglesia. Tan bonito que es la vida del mundo. Ahí va a ver usted, eso no es inesperado, porque la vida se termina en un breve momento. La dejamos donde quiera que vayamos, en casa, en hospital, en la ruta, y ya no hay tiempo para más. Entonces, y más aquellos, pues verdaderamente, si el Señor así lo quiso, que ya cuando estemos ya viejitos, más viejitos que lo que estamos, ¿verdad? Aceptamos el llamado y nos vamos. El Señor va a tener, porque Él no va a tener preferencia, dice, de nada. Y tanto quiere darle como aquel que trabajó temprano como en la tarde. Qué hermoso, hermano. La promesa de Jesús es indispensable. Vayamos entonces, mis hermanos. Vayamos entonces a trabajar, ¿verdad? Aceptemos la invitación cuando alguien llegue a su casa y le diga, vamos, hermano, lo invito para que vaya a la iglesia. Pues vamos a ir, vamos. Y ahí viene el Espíritu Santo, va a estar con aquellos que aún no han hecho nada, nada, nada. Así es. Así que vamos a entonar unos cantitos porque, bueno, no nos podemos quedar solo con la reflexión, pero más o menos ahí nos habló el Señor hoy en esta lectura.
1: Como corridito.
0: Bueno.

0: ¿Sabes cuál es nuestro amigo, modelo e intercesor?
1: Sí, por supuesto, el santo del día.
2: Hoy, 19 de agosto, la iglesia conmemora el nacimiento para el cielo de San Juan Eudes, que muriera santamente el 19 de agosto de 1680 en Caen, Francia. Nacido en 1601 en Ries, también en Francia, fue fundador de la Congregación de la Compañía de Jesús y María, conocida como los Eudistas. El Papa Pío X le llamó el apóstol y doctor del culto de los Sagrados Corazones, y el Papa Pío XI, en 1925, le proclamó santo. La iglesia de San Juan en Caen ha sido a él dedicada.
1: Hoy también la iglesia celebra a San Ezequiel Moreno, quien muriera santamente en un día como hoy del año 1906 en Monteagudo, España. Nacido en el año 1848 en Alfaro, La Rioja, España, fue superior del convento de los Agustinos Recoletos de Monteagudo y obispo de Pasto, en Colombia. En el año 1992, el Papa Juan Pablo II le proclamó santo. Unidos, pues, a quienes hacen de su vida un modelo de fidelidad a la Iglesia, brindemos nuestro sincero aplauso a San Juan Eudes y a San Ezequiel Moreno. Querido San Ezequiel, cuéntanos cómo fue la aventura de tu vida.
2: Fue en el seno de mi familia, de gran devoción católica, donde, desde muy niño, descubrí mi vocación a la vida religiosa. Fue así que decidí entrar en el convento español de los Agustinos Recoletos de Monteagudo. En el año 1870 viajé a Manila, donde desempeñé mi labor de misionero. Al año siguiente fui ordenado sacerdote y me enviaron a Mindoro, donde continué mi misión. Este desafío duró 15 años. Más tarde me nombraron superior del convento de Monteagudo y decidí así regresar a España para dedicarme a la formación de los futuros religiosos misioneros. Pero no conforme con lo que había realizado hasta el momento, me embarqué a Colombia al mando de un grupo de misioneros agustinos emprendiendo una nueva aventura: reactivar las misiones en esa tierra. 5 años más tarde me nombraron obispo de Pinara y posteriormente de Pasto. Tuve que superar numerosos obstáculos, entre ellos mi enfermedad. Debilitado, en 1906, regresé a España para operarme sin buenos resultados. Siempre firme en mi fe, me retiré al convento de Monteagudo, donde pasé mis últimos días.
1: San Ezequiel, nunca olvidaremos tu generosidad y tu coraje.
3: Muy bien, mis hermanos, hoy en día quiero aprovechar 1 o 2 minutos por ahí para darles un avisito a todos ustedes. Resulta que hermano Enrique es el que venía anteriormente acá con nosotros a este programa Luz y Vida. Muchos, muchos años estuve acá compartiendo con su esposa Goya, ¿verdad? Él tuvo una recaída nuevamente en su enfermedad porque él, bueno, anteriormente le amputaron su pie, ¿verdad?, su pierna, y hoy en día pues va a ver que está en la capital. Se lo llevaron antier, para allá, muy grave, muy grave. Ya dice, sus riñones están a punto, ¿verdad?, de colapsar, y también pues está en, bueno, ¿qué les puedo decir?, a recibir un tratamiento muy especial. Pero yo lo que quiero decirles, para no alargar tanto, ellos son de recursos muy, pero muy económicos, y siempre pensamos en que podemos nosotros ahí una ofrendita, puedo decir así, a su familia. Nosotros la hemos hecho ya en pequeña comunidad por ahí, y como tiene muchos conocidos, no sabemos si él va a poder retornar a su casa, o solo Dios sabe, ¿verdad? Pero se fue muy, muy malito. Entonces, todo aquel que tenga esa misericordia o ese deseo, pues, de poder compartir en su familia, yo les digo a ustedes que se puede hacer en pequeña comunidad. Aquellos que lo sepan, hacer una reunioncita, no es obligatorio, no, si tiene usted buena voluntad de ofrendar para la causa, pues bueno, a eso nos invita el Señor. Lo puede hacer, lo puede traer aquí a la emisora de la radio, ¿verdad? Para poder, para que los que estén de turno lo reciben, lo guardan, y cuando sea posible, pues lo llevamos a su casa, o cuando él regrese, para cualquier manera, o se lo enviamos allá a la capital, allá está alguien que tiene, ¿verdad?, a bien cuidarlo. Solamente este aviso, mis hermanos, y ya les digo, pues es un aviso muy necesario, importante, y poder pensar pues en la ayuda que podemos nosotros dar. Así lo dejamos a su criterio, y vamos a terminar pues diciendo: en el nombre del Padre, del Hijo y del Espíritu Santo, amén. Y que Dios les bendiga a todos ustedes allá donde nos sintonizan.

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Gracias por su fina sintonía. Gracias, buenos días para todos. Vamos a enlazarnos hasta la Iglesia Catedral Nuestra Señora de los Remedios con la transmisión de la Santa Eucaristía. Bendiciones.

Buenos días. Te alabamos, mi Señor. Hoy la palabra de Dios nos moverá a alabar al Señor y agradecer, sobre todo por su misericordia. Una misericordia simplemente sin límite, que sepamos merecer la gracia y la misericordia del Señor, sin aprovecharnos de Él, sino aprovechando los llamados, las invitaciones y también los reclamos alguna vez, como hará hoy el Señor en su palabra. Que la Virgen María nos acompañe en nuestro caminar y también en nuestras caídas. En esta Eucaristía damos gracias a Dios por el don de la vida del niño Santiago Alejandro Guerra Flores. Muchas felicidades, muchas bendiciones, que Dios te tenga siempre alegre. Damos gracias a Dios por el don de la vida de Elí Heriberto Luna Aristondo. No veo a nadie, pero que Dios lo alcance donde esté. Hacemos oración por las intenciones de la familia de Vicente Shiloh, Lucas Antonio Díaz. Y hacemos oración por la salud de Gilda Barrientos de Méndez, Ana María Elena Ábalos, Dani Medina y Dalia Ramírez de Blandón, María José Blandón Ramírez, Dani Medina. Y recordamos a los hermanos difuntos Gilberto Flores, Tirso Morales, Eva Tájer, José Blandón, Julio César Blandón Ramírez, Ronald Estrada, Giuseppe Zenoni y Ana Sardo. En el nombre del Padre, y del Hijo, y del Espíritu Santo. La gracia y la misericordia del Señor esté con ustedes. Confiando siempre en la misericordia de Dios, reconozcamos nuestros pecados y los entregamos al Señor para que Él nos perdone, no por lo que merecemos, sino conforme a su misericordia.

tu encarnación, dejando el cielo para venir a salvarnos, Señor, ten piedad. Por tu pasión y tu muerte en la cruz para salvarnos, Cristo, ten piedad. Por tu resurrección para darnos vida nueva, vida eterna, Señor, ten piedad. Dios Todopoderoso, tenga misericordia de nosotros, perdone nuestros pecados y nos lleve a la vida eterna. Oremos. Oh Dios, tú preparas

0: bienes excelentes para los que te aman. Infunde la ternura de tu amor en nuestro corazón, para que te amemos por encima de todo y ayudemos al hermano necesitado para alcanzar un día la vida eterna. Por nuestro Señor Jesucristo, que vive y reina por los siglos de los siglos.
1: Lectura del libro del profeta Ezequiel. En aquellos días, el Señor me habló y me dijo: Hijo de hombre, profetiza contra los pastores de Israel y diles: Esto dice el Señor: ¡Ay de los pastores de Israel que se apacientan a sí mismos! ¿No deben los pastores apacentar a las ovejas? Pero ustedes se toman la leche de ellas, se visten con su lana, sacrifican las ovejas mejor alimentadas y no apacientan al rebaño. No fortalecen a las ovejas débiles, no curan a las enfermas ni cuidan a las que están heridas. No hacen volver a las descarriadas ni buscan a las perdidas, sino que las dominan con crueldad y violencia. Mis ovejas se han dispersado por falta de pastor y se han convertido en presa de todos los animales salvajes. Mi rebaño anda errante por todas partes, por los montes y las colinas. Mi rebaño anda disperso por toda la superficie de la tierra y no hay nadie que se preocupe de él, nadie que lo busque. Por eso, pastores, escuchen la palabra del Señor. Mi rebaño ha sido expuesto al pillaje y se ha convertido en presa de todos los animales salvajes por falta de pastor. Pues mis pastores no se preocupan por mi rebaño. Se apacientan a sí mismos y no apacientan a mi rebaño. Por eso, pastores, escuchen la palabra del Señor. Lo juro por mi vida. Me voy a enfrentar a los pastores para reclamarles mis ovejas y destituirlos de su cargo. Los pastores ya no volverán a apacentarse a sí mismos. Les arrancaré mis ovejas de la boca y no se las volverán a comer. Esto dice el Señor. Yo mismo buscaré a mis ovejas y las cuidaré. Palabra de Dios. El Señor es mi pastor, nada me faltará. El Señor es mi pastor, nada me falta. En verdes praderas me hace reposar y hacia fuentes tranquilas me conduce para reparar mis fuerzas. Por ser un Dios fiel a sus promesas, me guía por el sendero recto. Así, aunque camine por cañadas oscuras, nada temo, porque tú estás conmigo. Tu vara y tu cayado me dan seguridad. Tú mismo me preparas la mesa a despecho de mis adversarios. Me unges la cabeza con perfume y llenas mi copa hasta los bordes. Tu bondad y tu misericordia me acompañarán todos los días de mi vida y viviré en la casa del Señor por años sin término.

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El Señor esté con ustedes. Proclamación del Evangelio según San Mateo. En aquel tiempo, Jesús contó a los discípulos esta parábola. El reino de los cielos se parece a un propietario que al amanecer salió a contratar trabajadores para su viña. Quedó con ellos que les iba a pagar un denario por día y los mandó a trabajar a la viña. Salió otra vez a media mañana, vio a algunos que estaban sin hacer nada en la plaza y les dijo: vayan también ustedes a mi viña, yo le pagaré lo justo. Salió de nuevo al mediodía y volvió a salir a las 3 de la tarde, y lo mismo hizo a las 5 de la tarde. Por último, salió ya al caer la tarde. Todavía había algunos que estaban en la plaza y les dijo: ¿por qué han estado aquí todo el día sin hacer nada? Ellos le respondieron: porque nadie nos ha contratado. El dueño de la viña les dijo: vayan también ustedes a mi viña. Cuando terminó el día, el dueño de la viña le dijo al administrador: llama a todos los trabajadores y págales el jornal, empezando por los últimos y luego con los primeros. Se acercaron enseguida los que habían llegado ya al final del día y se extrañaron porque recibieron un denario cada uno. Cuando le llegó el turno a los primeros, creyeron que recibirían más, pero también ellos recibieron un denario cada uno. Al recibir su denario, comenzaron a quejarse y a reclamarle al dueño de la viña, diciéndole: ellos llegaron de último, solo trabajaron una hora, y tú le pagas lo mismo que a nosotros, que aguantamos el peso del día y del calor. Pero el dueño de la viña le respondió a ellos: yo no le estoy haciendo ninguna injusticia. Quedamos que yo le pagaría un denario. Ya se lo di. Quédense con eso y punto. Y si yo quiero darle al que llegó de último lo mismo que a ustedes, ¿acaso no puedo hacer con lo mío lo que yo quiero? Yo le di lo que habíamos contratado. ¿O es que van a tener rencor contra mí y envidia solo porque yo soy bueno y generoso? Y terminó diciendo Jesús: de igual manera, puede suceder que los últimos serán los primeros, y los primeros serán los últimos. Palabra del Señor. Hoy sí, la palabra de Dios es para reflexionar, para hacer un buen examen de conciencia, pero sobre todo y por encima de todo, reconocer la misericordia y el amor de Dios.
grande en perdonar sea lo que sea. Qué triste el paso del profeta Ezequiel de hoy. Ya había hablado el profeta Ezequiel en contra de los jefes, de los responsables políticos de Israel. Hoy la voz del profeta Ezequiel, mandado por Dios, es contra los pastores religiosos de Israel. Qué triste. A veces, hasta en los servicios más nobles, más bellos, más sagrados, hay desastres, hay corruptos, hay personas infieles. Por ejemplo, la justicia. A veces los más injustos, los más corruptos son los que administran la justicia. Y lo mismo puede pasar también en la iglesia. En los últimos años ha habido escándalos, no solo sexuales, sino también escándalos financieros. Cardenales, obispos que han sido destituidos y desconocidos, sacerdotes que han sido expulsados por corrupción. Es la tristeza de la debilidad humana, sobre todo la gran tristeza de que habla hoy el Señor a través del profeta Ezequiel. Yo los he puesto como pastores para que apacienten a las ovejas. Su gran pecado es que en lugar de apacentar a las ovejas, se apacientan a sí mismo. En vez de cuidar de las ovejas, maltratan a las ovejas, se comen a las ovejas. Y qué terrible la amenaza de Dios al final de la primera lectura. Yo, mi Dios, yo, su Dios, le voy a quitar de la boca la carne de las ovejas que se están comiendo. Qué tristeza para Dios y también qué tristeza para todos. En lugar de ser pastores, son mercenarios corruptos. Egoísmo, búsqueda de sí mismos, cuidado de sus propios intereses, poner las cosas materiales, incluso el dinero, por encima de todo, y aprovechar de la posición o del cargo que uno tiene para realizar no el servicio, sino el abuso. San Pablo ya lo decía en sus cartas, es un peligro siempre actual, y luego ponía su testimonio: yo no me anuncio a mí mismo, yo anuncio a Cristo. Yo no he venido para que ustedes me sirvan, sino para yo servirlos a ustedes por amor a Jesús. Como también decía San Pablo, no busco su dinero, no me importa su dinero, lo busco a ustedes, me importan ustedes. Con alegría me gastaré y desgastaré por ustedes. Pero a la par de la queja de Dios, en lugar de apacentar a las ovejas, se apacientan a sí mismos. La gran promesa de amor de Dios: quitaré a los pastores malos, yo mismo en persona buscaré a mis ovejas, yo mismo cuidaré con amor de mis ovejas. Es el amor cuidadoso, único de Dios, que no se resigna a que las ovejas sean maltratadas
o abandonadas. Y la gran promesa, el gran mensaje de esperanza: Dios mismo reunirá las ovejas, cuidará de las ovejas. Qué bonito lo que presenta el profeta Ezequiel de Dios, buen pastor. Un Dios, un buen pastor, que no tiene miedo a ensuciarse las manos personalmente. Un Dios que no se queda lejos, sino que es un pastor cercano, que camina sudado, cansado, enlodado, entre las ovejas perdidas y abandonadas. Aunque un mal pastor pueda abandonar el campo, Dios nunca abandona a las ovejas. Es un Dios buscador. Es una profecía y una revolución de la ternura de Dios, el verdadero rostro de Dios brilla cuando Él mismo en persona sale a buscar a las ovejas abandonadas y perdidas. Qué triste, por ejemplo, lo que dice hoy el profeta Ezequiel. Dicen que las ovejas han abandonado el redil. Y dice el profeta Ezequiel: la culpa es del pastor, que abandonó a la oveja, no de la oveja que abandona el redil. Es para pensarlo, porque hay gente que ya no llega, porque hay gente que se fue a otra iglesia. ¿Abandonaron el redil o fui yo que abandoné a las ovejas y fueron a buscar por otro lado? La culpa fundamental de los malos pastores es el abuso de poder, la búsqueda de su propio interés. Lo peor que pueda tener un pastor no es que cometa errores. Todos cometemos errores. El gran error de un pastor es la indiferencia, la frialdad, el abandono ante el sufrimiento, la situación vulnerable de tantas ovejas, una actitud que despoja a la persona de su dignidad. El que no se siente atendido, ¿qué piensa? No valgo nada, yo no sirvo. Y la gran acusación, pero también el profeta Ezequiel enumera las cinco tareas principales que los malos pastores olvidan. No fortalecen a las débiles, no curan a las enfermas, no vendan a las heridas, no regresan a las descarriadas, no buscan a las perdidas. Qué tristeza para Dios. Pero la buena noticia es que aunque pueden darse guías religiosos irresponsables y abusivos, violentos y aprovechados, el Señor nunca abandona a su rebaño. El Señor mismo, buen pastor, se acerca a todos, como decía el Salmo responsorial de hoy. Muy conocido, lo sabemos de memoria, lo cantamos, pero siempre tremendamente consolador. El Señor es mi pastor. Con Él nada me falta. Es la imagen del buen pastor que encontrará lo máximo en la persona de Jesús. Ese Jesús, buen pastor, que dice: yo soy el buen pastor, doy la vida
por mis ovejas. Y no solo lo dijo, lo predicó, lo realizó. Como nos recuerda San Pablo, me amó y dio la vida por mí. En la historia real, la verdadera historia de Jesús, buen pastor, me amó y dio la vida por mí. Jesús conoce a sus ovejas, las guía caminando delante de ella, la busca, las cura, la defiende. Es el modelo para todos los pastores. Examinémonos hoy todo lo que estamos en la iglesia: obispos, sacerdotes, laicos y laicas, agentes pastorales de manera especial. ¿Dónde estoy retratado? ¿En los malos pastores de los cuales se queja y llora Jesús y llora Dios, según lo que dice Ezequiel? ¿O estoy retratado en Jesús, buen pastor? ¿Sirvo a la comunidad, a los demás? ¿O me sirvo a mí mismo, a mi orgullo, al poder que ando buscando? ¿Soy simplemente obrero, mercenario, funcionario en la iglesia? ¿O soy de verdad agente pastoral, pastor por vocación, pastor de las ovejas por pasión? Por otro lado, el Evangelio de hoy nos habla nuevamente de la gran misericordia del Señor. La parábola de hoy, desconcertante. Los trabajadores de la viña trabajan número desigual de horas y sin embargo el dueño le paga el mismo sueldo a todos. Es el verdadero rostro de Dios, grande en el amor, rico en misericordia, súper, súper generoso con todos. Es una parábola que rompe con el rigor, la inflexibilidad de la contabilidad humana. Estos son los números. Rompe Jesús con la contabilidad humana para mostrarnos su amor exagerado, que se pasa. Hasta podría parecer despilfarro. Hoy Jesús se muestra en toda su generosidad, su liberalidad tan sorprendente, sobre todo respecto a los últimos, a los más vulnerables, a los que llegan de última hora. Hoy Jesús no quiere enseñar los criterios de Dios y liberarnos de la mezquindad de la mente y del corazón, de los refunfuños, de las quejas, de la cerrazón egoísta. Hoy Jesús nos enseña que las normas, las reglas del reino de Dios son distintas. Por ejemplo, Dios nos decía ayer que entrará al cielo el pobre y no el rico. Hoy nos dice que los últimos estarán de primeros. Jesús dispensa gratuitamente sus dones. Como dice en otra parte la Escritura, es que mi forma de pensar no es la de ustedes, que mis planes no son sus planes. En fin de cuentas, el verdadero problema de la parábola de hoy no es solamente un asunto de salario, sino creerse con derechos. Al principio de la parábola de hoy, ¿qué decía el Evangelio? Le voy a pagar un denario,
por trabajar todo el día. Está bueno. De hecho, era el salario normal en Israel en tiempo de Jesús. Está bueno. Pero luego el problema y la queja de los trabajadores de la primera hora no es la injusticia salarial, sino la envidia, el virus de la envidia ante la generosidad desmedida del dueño de la viña. Se creen con derecho adquirido, sufren porque el trabajador le pagó igual a otros también. No soportan que el dueño sea bueno con todos. Se quejan por envidia. De hecho, el dueño de la viña, que representa a Dios, se lo dice claro: contratamos que te iba a pagar un denario, te lo pagué. ¿Qué te importa a ti si yo le pago lo mismo a otro que trabajó menos? Con lo mío puedo hacer lo que quiero. Yo no te estoy faltando a la justicia ni a la honestidad. Te estoy pagando lo que dijimos. Se quejan por envidia. No entienden la acción amorosa de Dios, que quiere salvar a todos. La lógica de la salvación universal, sin excluir a nadie. Para Dios no hay primeros ni últimos. Todos somos hijos. Y todos tenemos que ser corresponsables en la viña del Señor. La parábola no se fija tanto en los trabajadores, sino más bien en la sorprendente e increíble actuación de parte del dueño, o sea, de Dios. Él da a todos según lo justo, pero sabe ser súper generoso con los últimos, aunque hayan trabajado menos. Supera la matemática con la misericordia. No está cometiendo injusticia. La parábola de los obreros de la viña de hoy revela un Dios que rompe la lógica del mercado o del sueldo, ofreciendo su bondad total, sin condiciones, sin porqués. El amor no contradice la justicia, simplemente el amor supera la justicia con la bondad, con la generosidad, con la misericordia. El propietario no le quita nada a los primeros, simplemente es muy generoso con los últimos. Es la sorpresa de Dios, la sorpresa de Jesús, de su amor que desborda y sobrepasa las medidas de la justicia. Es la sorpresa de Dios. Nuestro Dios no es un contador que lleva cuentas, no es un auditor financiero, es un Padre que se preocupa por todos. Es un Padre, como dice una historia hebrea, que ama a todos y supera la justicia con la bondad. Dice una historia hebrea que un padre tenía 5 hijos y un amigo un día le preguntó: tú tienes a 5 hijos, ¿a quién le quieres más? A todos, todos decimos eso, pero a ver, ¿a quién le quieres más? Y el otro le contestó: le quiero más al más pequeño, hasta que crezca y sea responsable. Le quiero más al enfermo, hasta que se cure y esté bien. Le quiero más al que está lejos, hasta que vuelva a la casa y comparta con nosotros.
Le quiero más al perdido hasta que reencuentre el camino. Esa es la verdad de Dios. Quiere a todo por iguales, pero da a cada uno lo que necesita. El que está enfermo necesita más que el que está sano. El que anda perdido es el primero que hay que buscar. De hecho, qué importante cómo empezaba el Evangelio de hoy. El dueño de la viña realiza 5 salidas en busca de obreros, de trabajadores. Sale al amanecer, vuelve a salir a las 9 de la mañana, sale otra vez al mediodía, vuelve a salir a las 3 y luego a las 5 de la tarde. Y cuando ya acababa el día, por último. Qué bella esta imagen de Dios que nos presenta Jesús. Dios no es un Señor estático, sentado en su trono de gloria, sino que es un Dios amoroso, inquieto por sus hijos, un Dios siempre en salida, un Dios que no se cansa de salir a buscarme, a buscarnos, siempre, a cualquier hora de nuestra vida, en cualquier momento de nuestra historia. Llama a los jóvenes, llama a los mayores, llama a los fuertes y llama a los débiles, llama a hombres y a mujeres, llama a sacerdotes y a laicos. No puedo pensar mal de Dios porque llama a otros. Más bien tengo que estar agradecido con Dios porque hay más obreros en la viña del Señor. ¿Será que me duele porque hoy los laicos tienen más protagonismo que antes? Qué maravilla que los laicos por fin sean y se sientan parte de la iglesia, no empleados del Padre, no trabajadores al servicio del sacerdote. La iglesia en su documento lo dice claro: los laicos no van a la iglesia para servir al sacerdote, sino para servir a Dios. Y quien realmente llama a los laicos no es el sacerdote, es Dios. No solo, la iglesia en su documento enseña que el sacerdote tiene que estar al servicio de los laicos, no poner al servicio de él a los laicos. Es el pastor de la comunidad, es el pastor que tiene que cuidar a las ovejas, no las ovejas que tiene que estar encima del pastor, cuidarlo o a saber qué. Qué bonito que también hoy en la misma iglesia se está buscando la igualdad, la equidad entre hombres y mujeres. Poco a poco, pero avanza de manera decidida, a pesar de protestas, de resistencias al cambio, en buena parte de la misma iglesia. ¿Y por qué mujeres? ¿Y por qué las mujeres? Si es capaz, puede ocupar el puesto igual que cualquiera. Igual que cualquiera. Lo importante es que sea capaz. Es el estilo de Dios. Y es el estilo que, aunque tarde, la iglesia, sobre todo con Papa Francisco y ahora el Papa León, dando pleno lugar a cualquiera que ame a la iglesia y que esté capacitado, sin discriminaciones de nada, menos discriminaciones de sexo, hombre, mujer. Somos hijos e hijas de Dios, con iguales derechos e iguales deberes. Qué interesante lo de Jesús.
a la hora de su muerte, como buen pastor que da la vida por las ovejas, se encuentra a la par a dos delincuentes. Uno de ellos, lo que popularmente llamamos el buen ladrón, es el prototipo, el mejor ejemplo de aquello que recibe en el premio del cielo a última hora, como dice el Evangelio de hoy, la hora undécima, la hora que ya nadie trabaja, o sea, fuera de tiempo. Señor, acuérdate de mí cuando estés en tu reino. Y la respuesta de Jesús: tranquilo, hoy mismo estarás conmigo en el paraíso. La sorpresa no es la sorpresa, es la misericordia de Dios, que salva a tiempo y a destiempo. Cuando alguien está en emergencia, está en las últimas, hay que hacer todo lo que se pueda. Y Dios es maestro en esto. Y si yo le reclamo, me vuelvo un fariseo, que estaban celosos y bravos porque Jesús iba con los pecadores, con gente poco recomendable. Pero pensemos, en fin de cuenta, yo puedo colaborar con la salvación de Dios, con la gracia de Dios, pero a la hora de la hora es Dios el que me salva, precisamente con su gracia, que me da gratis casi la salvación, que me usa su misericordia, como dice la palabra misericordia, que pone su corazón sobre mi miseria y me salva. Yo no sé si lo del coro conocen un canto religioso muy bonito que se titula Hora de la Tarde, Fin de las Labores. ¿La conocen? Pero la pueden buscar en internet. Es el canto de esta parábola que hoy cuenta Jesús, donde dice que la parábola de la insondable generosidad de Dios: das al vespertino lo que al mañanero. Al vespertino, el que llegó a trabajar cuando ya anochecía, trabajó poquito, das al vespertino lo que al mañanero. En fin de cuenta, dice el canto, son tuyas las horas y tuyo es el viñedo, lo que dice el Evangelio de hoy. Y luego termina diciendo la verdad completa este canto: ahora que nos pagas, la verdad es que no lo das de balde. De balde, yo busqué el diccionario de Real Academia de España, de balde significa gratis, de forma gratuita, sin costo alguno. Y la verdad, cuando, ¿a quién Jesús le cobra su muerte en la cruz? ¿Será que Jesús me va a cobrar que por culpa mía murió en la cruz? Él ya pagó por todos. Y no sería Dios si me cobrara el amor que me tiene. El amor no se cobra, el amor simplemente se da. Que aprendamos hoy cuál es la contabilidad de Dios, que aprendamos también a aplicarla entre nosotros. Que la Virgen María, Madre de Misericordia, nos lleve al Dios de la Misericordia y nos ayude a ser misericordioso con los demás siempre. Que así sea.

mirando a la misericordia del Señor, atrevámonos a presentar algunas peticiones por la iglesia, para que sea la iglesia de los buenos pastores, para que sea la iglesia del pago, no mirando a los números, sino mirando al corazón. Que sea la iglesia que da gratis lo que gratis ha recibido, como dice Jesús, el perdón y la salvación para todos y sin excluir a nadie. Roguemos al Señor por los responsables del mundo, de la sociedad, y también por los responsables de la iglesia, para que no sean corruptos, sino honrados, para que no se aprovechen de su gente, sino que den la vida por su gente. Roguemos al Señor por cada uno de nosotros, para que nunca pensemos que ya no hay nada que hacer conmigo, que ya estoy perdido y condenado. Siempre, aunque sea última hora, Dios me puede salvar. Y por eso mismo, que cada uno de nosotros aprenda a usar misericordia, a perdonar y a salvar a los demás. Roguemos al Señor. Por Jesucristo nuestro Señor.

Hermanos y hermanas, oremos. Oh Señor, acepta nuestros pobres dones y por tu misericordia cambia nuestro corazón para que merezcamos siempre tu perdón y tu salvación. Por Jesucristo nuestro Señor.

El Señor esté con ustedes. Levantemos el corazón. Demos gracias al Señor nuestro Dios. En verdad es justo darte gracias por todos tus dones, por tu misericordia infinita. Padre bueno, fuente y origen de todo bien. En el bautismo tú nos das la vida nueva. Con el don del Espíritu nos ayudas a vivir según tu voluntad, renovados a imagen de Cristo, el Salvador, el Dios de la misericordia, nos envías a la misión y a la caridad, para testimoniar con nuestras obras de bien lo bueno que hemos recibido del Padre, del Hijo y del Espíritu. Y seamos de verdad testigos de la fe con la caridad, que salva al mundo entero. Por eso te damos gracias, y con los ángeles y los santos cantamos tu bondad.

Santo eres en verdad, Señor, fuente de toda santidad. Santifica estos dones con tu Espíritu, de manera que se conviertan para nosotros en el cuerpo y la sangre de Jesucristo, Señor nuestro. Él, cuando iba a ser entregado a su pasión, voluntariamente aceptada, tomó pan, dándote gracias, lo partió y lo dio a sus discípulos, diciendo: tomen y coman todos de él, porque esto es mi cuerpo, que será entregado por ustedes.

Del mismo modo, acabada la cena, tomó el cáliz y dándote gracias de nuevo, lo pasó a sus discípulos diciendo: tomen y beban todos de él, porque este es el cáliz de mi sangre, sangre de la alianza nueva y eterna, que será derramada por ustedes y por muchos para el perdón de los pecados. Hagan esto en conmemoración mía.

Aclamemos al misterio de nuestra salvación. Padre, al celebrar ahora el memorial de la muerte y resurrección de tu Hijo, te ofrecemos el pan de vida y el cáliz de salvación, y te damos gracias porque nos amas y nos hace dignos de servirte en tu presencia. Acuérdate, Señor, de tu Iglesia, del Papa León, de mí, indigno siervo tuyo, de los pastores que cuidan de tu pueblo, y llévanos a todos a la perfección por la práctica de la caridad. Acuérdate también de nuestros hermanos difuntos, hoy en especial Gilberto, Tirso, Eva, Ronald, Giuseppe, José, Julio César y Ana. Y admite a todos a contemplar la luz de tu rostro. Ten misericordia de todos nosotros, y con María, la Virgen Madre de Dios y Madre nuestra, con su esposo San José, con los apóstoles y los santos, merezcamos por tu Hijo Jesucristo compartir un día

por nuestras quejas, sino que nos juzgue y nos salve por su misericordia infinita. Con toda confianza, porque nuestro Padre, Padre de bondad y de salvación, decimos juntos: Padre nuestro que estás en el cielo, santificado sea tu nombre, venga a nosotros tu reino, hágase tu voluntad en la tierra como en el cielo. Danos hoy nuestro pan de cada día, perdona nuestras ofensas, como también nosotros perdonamos a los que nos ofenden. Y no nos dejes caer en tentación y líbranos del mal. Oh Señor, líbranos de todos los males y concédenos la paz, para que vivamos libres de pecado y protegidos de toda perturbación, mientras esperamos la gloriosa venida de nuestro Salvador Jesucristo. Señor Jesucristo, tú dijiste a tus apóstoles: la paz les dejo, mi paz les doy. No tengas en cuenta nuestros pecados, sino la fe de tu Iglesia, y concédenos la paz y la unidad, tú que vives y reinas por los siglos de los siglos. La paz del Señor esté con ustedes. Y con la paz de Cristo, démonos un gesto de perdón y de paz.

Oremos. Oh Señor, realiza plenamente en cada uno de nosotros el don de tu misericordia y haz que seamos misericordiosos con los demás y agradarte con nuestra conducta. Por Jesucristo nuestro Señor. El Señor esté con ustedes. La bendición de Dios Todopoderoso, Padre, Hijo y Espíritu Santo, descienda sobre ustedes y los acompañe siempre. Llevémonos la misericordia de Dios para nosotros y para los demás. Podemos ir en paz.

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0: ¿Sabes cuál es nuestro amigo, modelo e intercesor?
1: Sí, por supuesto, el santo del día.
2: Hoy, 19 de agosto, la iglesia conmemora el nacimiento para el cielo de San Juan Eudes, que muriera santamente el 19 de agosto de 1680 en Caen, Francia. Nacido en 1601 en Rie, también en Francia, fue fundador de la Congregación de la Compañía de Jesús y María, conocida como los Eudistas. El Papa Pío X le llamó el apóstol y doctor del culto de los Sagrados Corazones, y el Papa Pío XI, en 1925, le proclamó santo. La iglesia de San Juan en Caen ha sido a él dedicada.
1: Hoy también la iglesia celebra a San Ezequiel Moreno, quien muriera santamente en un día como hoy del año 1906 en Monteagudo, España. Nacido en el año 1848 en Alfaro, La Rioja, España, fue superior del convento de los Agustinos Recoletos de Monteagudo y obispo de Pasto, en Colombia. En el año 1992, el Papa Juan Pablo II le proclamó santo. Unidos, pues, a quienes hacen de su vida un modelo de fidelidad a la Iglesia, brindemos nuestro sincero aplauso a San Juan Eudes y a San Ezequiel Moreno. Querido San Ezequiel, cuéntanos cómo fue la aventura de tu vida.
2: Fue en el seno de mi familia, de gran devoción católica, donde, desde muy niño, descubrí mi vocación a la vida religiosa. Fue así que decidí entrar en el convento español de los Agustinos Recoletos de Monteagudo. En el año 1870 viajé a Manila, donde desempeñé mi labor de misionero. Al año siguiente fui ordenado sacerdote y me enviaron a Mindoro, donde continué mi misión. Este desafío duró 15 años. Más tarde me nombraron superior del convento de Monteagudo y decidí así regresar a España para dedicarme a la formación de los futuros religiosos misioneros. Pero no conforme con lo que había realizado hasta el momento, me embarqué a Colombia, al mando de un grupo de misioneros agustinos, emprendiendo una nueva aventura: reactivar las misiones en esa tierra. 5 años más tarde me nombraron obispo de Pinara y posteriormente de Pasto. Tuve que superar numerosos obstáculos, entre ellos mi enfermedad. Debilitado, en 1906, regresé a España para operarme sin buenos resultados. Siempre firme en mi fe, me retiré al convento de Monteagudo, donde pasé mis últimos días.
1: San Ezequiel, nunca olvidaremos tu generosidad y tu coraje.
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4: Y quiero compartir contigo en esta semana esta preciosa canción. Espero que les guste, espero que acerque su corazón a Dios y espero también que el Señor, a través de esta alabanza, les abrace, les consuele y les llene de su amor.

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2: Son las 8 con 34 minutos.
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4: No pierdas el tiempo reservando espacio en tu corazón para quien no hace el mínimo esfuerzo por quedarse. Nuestro deber es amar a todo el mundo. Sin embargo, a veces nos aferramos a un amor humano irracional, que más que amor se convierte en necedad, miedo y hasta suplicio. Recordemos que el amor no es un premio. El amor es un regalo. El premio se nos da porque lo hemos ganado. En cambio, el amor se nos da aunque no lo merezcamos. Tristemente, muchos se casan sin amarse, pero sobre todo sin conocerse. Al cabo de un tiempo cambian de opinión por estos errores previos. Por tanto, no son capaces de amar, y menos de quedarse. Muy cierto, tú sí le amas, pero no puedes mendigar un amor que no te corresponde ni fue reservado para ti. Déjalo ir, aunque duela. Pero dolerá más el futuro que te espera si no lo haces ahora. Mil veces un momento de dolor como lo que hace la inyección. Pero es temporal. El bien que nos hace es mayor. La vida sigue. El viento se renueva todos los días. El agua en el río es diferente cada día. ¿Cómo es posible que no renueves tu vida? Eres una obra de Dios, y Dios no hace basura.
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1: Son las 8:43.

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4: Son las 9 con 3 minutos.
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6: El reino de Dios es el tema central de la predicación de Jesús. Pero,

El que está fuera del reino de Dios vive una existencia de conflicto, odio, resentimiento, amargura y dolor. La actitud para acoger el reino es la conversión. Morir al hombre viejo para que nazca el hombre nuevo. Jesús acogió y perdonó a los pecadores que se acercaban a Él con humilde fe. El amor y la misericordia de Dios no tiene límites. El límite lo ponemos nosotros cuando rechazamos la misericordia divina. ¿Cómo rechazamos nosotros esa misericordia? Cuando alguien dice, yo estoy bien, yo no he hecho nada malo. Cuando nos creemos buenos por nuestros méritos, o cuando simplemente no somos conscientes de la necesidad del perdón. Hoy día vivimos en un mundo en el que nada es pecado y todos nos autojustificamos. Que el Señor nos ilumine para descubrir en qué debemos cambiar y de qué debemos arrepentirnos para entrar en el reino de los cielos.

0: ¿Sabes cuál es nuestro amigo, modelo e intercesor?
1: Sí, por supuesto, el santo del día.
2: Hoy, 19 de agosto, la iglesia conmemora el nacimiento para el cielo de San Juan Eudes, que muriera santamente el 19 de agosto de 1680 en Caen, Francia. Nacido en 1601 en Rí, también en Francia, fue fundador de la Congregación de la Compañía de Jesús y María, conocida como los Eudistas. El Papa Pío X le llamó el apóstol y doctor del culto de los Sagrados Corazones, y el Papa Pío XI, en 1925, le proclamó santo. La iglesia de San Juan en Caen ha sido a él dedicada.
1: Hoy también la iglesia celebra a San Ezequiel Moreno, quien muriera santamente en un día como hoy del año 1906 en Monte Agudo, España. Nacido en el año 1848 en Alfaro, La Rioja, España, fue superior del convento de los Agustinos Recoletos de Monte Agudo y obispo de Pasto, en Colombia. En el año 1992, el Papa Juan Pablo II le proclamó santo. Unidos, pues, a quienes hacen de su vida un modelo de fidelidad a la Iglesia, brindemos nuestro sincero aplauso a San Juan Eudes y a San Ezequiel Moreno. Querido San Ezequiel, cuéntanos cómo fue la aventura de tu vida.
2: Fue en el seno de mi familia, de gran devoción católica, donde, desde muy niño, descubrí mi vocación a la vida religiosa. Fue así que decidí entrar en el convento español de los Agustinos Recoletos de Monteagudo. En el año 1870 viajé a Manila, donde desempeñé mi labor de misionero. Al año siguiente fui ordenado sacerdote y me enviaron a Mindoro, donde continué mi misión. Este desafío duró 15 años. Más tarde me nombraron superior del convento de Monteagudo y decidí así regresar a España para dedicarme a la formación de los futuros religiosos misioneros. Pero no conforme con lo que había realizado hasta el momento, me embarqué a Colombia, al mando de un grupo de misioneros agustinos, emprendiendo una nueva aventura: reactivar las misiones en esa tierra. 5 años más tarde me nombraron obispo de Pinara y posteriormente de Pasto. Tuve que superar numerosos obstáculos, entre ellos mi enfermedad. Debilitado, en 1906, regresé a España para operarme sin buenos resultados. Siempre firme en mi fe, me retiré al convento de Monteagudo, donde pasé mis últimos días.
1: San Ezequiel, nunca olvidaremos tu generosidad y tu coraje.
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4: Son las 9:12.

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1: Queremos comenzar con un canto que cantemos juntos. Hoy hay para todos, aunque no se reparte al mismo tiempo, es lo único que quiero aclarar. Al que viene triste, al que ya encontró, al que viene alegre, al que no sabe qué hace aquí. Para todos hay un poco. Es cuestión de espera. Pero queremos comenzar de todas maneras con un canto que ponga los puntos sobre las íes. Un canto sencillo. Hace mucho tiempo, curiosamente con niños, compuse este canto. Ya muchos de ustedes lo conocen, por lo que le pedimos que no solo lo oigan, cántelo con nosotros. Se llama Gloria. Y cántalo con todo tu corazón.

Una vez más, cántalo una vez más, ¿verdad? Pidiéndole a la gloria de Dios que venga sobre tu familia, sobre tu trabajo, sobre tu corazón. ¡Hey! Cree en un Dios grande y verás un Dios grande. No te pido que sientas, te pido que creas. Y junto con los ángeles cantamos.

0: fuertes aplausos para el que se lo merece.
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2: Son las 9:24.

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1: Porque el mejor legado que podemos dar a nuestros hijos es nuestra fe. Y en esta noche yo quiero invitarte a que mires esa cruz. A lo mejor conoces muchas cosas de Dios, pero hoy el Señor quiere que le conozcas a Él. Conocemos las canciones del Señor, las oraciones del Señor, los libros escritos para el Señor, pero quiere hoy que tú le conozcas a Él, el único que llenará tu corazón, el único que saciará la sed de tu alma, el único que te dará aquello que necesitas para ser feliz. Ni tu madre, ni tu padre, ni persona alguna, solo Dios. Pero acércate al Señor con un corazón contrito, con un corazón humillado. Yo te invito a que pongas tu mano derecha sobre tu corazón y le entregues al Señor Jesús tus debilidades, tu pecado,

0: Son las 9:42.
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2: No veas hacia atrás y te preguntes ¿por qué? Mejor mira hacia adelante y pregúntate ¿por qué no? No creo en las personas que viven de su pasado, más cuando ese pasado ha sido dañado por ciertos actos que no debimos hacer. Creo en el hombre y en la mujer que levantan la cara ante la adversidad y viven el presente como si hubiesen salido de un curso intensivo de preparación en ese pasado. Porque, en efecto, eso es. El pasado te preparó para el presente. Mira tus errores, evalúalos, corrige y escribe una nueva edición de tu vida. La vida es tan generosa que a veces te repite los momentos para ver si en una segunda oportunidad, en una segunda versión, aprendiste la lección. Nada hay nuevo en la faz de la tierra que no haya ocurrido antes. Confrontar con Eclesiastés 1:9. Imagínate pues esto. Un león no se preocupa por un perro que le ladre. Al contrario, si es posible, se lo devora. Así debemos ser nosotros, que no nos asuste un problema que no llega ni siquiera perro. Todos tenemos problemas, y cuando comparas tu problema con el de otro, te darás cuenta que el tuyo no es ni siquiera un cachorrito. ¿Qué te pasa? Eres hijo de un rey, hija de un rey. Eres un príncipe, una princesa, porque Dios no hace basura.
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5: Había en Israel una mujer enferma de blenorragia. Sufría de hemorragia constante. Su cuerpo se debilitaba al perder tanta sangre. Debido a su mal, ella era impura según la ley judía y se le prohibía andar entre la gente porque cualquiera quedaría contaminado al solo tocarla. Sufría por lo mismo de soledad. Además, era estéril. Y por ello era tenida como muerta en vida. Supo que Jesús Nazareno pasaría por aquella región y ella fue a su encuentro. Había un gentío que apretaba a Jesús y la hemorroísa se atrevió a mezclarse con la gente para tocar al menos la orla del manto de Jesús. Su osadía la hizo quebrantar la ley con tal de llegar a tener vida.
6: Perdía.

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1: Son las 10:26.

tus altares, en tus atrios, que mil en casa de iniquidad. En tu altar, Jesús, está nuestra heredad y nuestro hogar. Bendito seas, Jesús.

En el nombre de Jesús, Espíritu Santo, dirígeme, toma el control de mi vida. No me mueva el miedo, la ambición, el odio, la venganza, el afán de placer. Con tu poder, en medio de mi debilidad, oriéntame a la dirección de la voluntad del Padre. Ilumíname para ver mis pecados y conviérteme a diario. Mora en mí, manéjame, llévame por la senda de tu amor, como a María, que siempre hizo la voluntad de Dios, como a Jesús, sometido siempre a la voluntad amorosa de su Padre. Sí, Espíritu Santo, guíanos con tu gran poder. Nosotros lo podemos todo en el nombre de Jesús. Si tú moras en nosotros,

0: ¿Sabes cuál es nuestro amigo, modelo e intercesor?
1: Sí, por supuesto, el santo del día.
2: Hoy, 19 de agosto, la iglesia conmemora el nacimiento para el cielo de San Juan Eudes, que muriera santamente el 19 de agosto de 1680 en Caen, Francia. Nacido en 1601 en Ries, también en Francia, fue fundador de la Congregación de la Compañía de Jesús y María, conocida como los Eudistas. El Papa Pío X le llamó el apóstol y doctor del culto de los Sagrados Corazones, y el Papa Pío XI, en 1925, le proclamó santo. La iglesia de San Juan en Caen ha sido a él dedicada.
1: Hoy también la iglesia celebra a San Ezequiel Moreno, quien muriera santamente en un día como hoy del año 1906 en Monte Agudo, España. Nacido en el año 1848 en Alfaro, La Rioja, España, fue superior del convento de los Agustinos Recoletos de Monte Agudo y obispo de Pasto, en Colombia. En el año 1992, el Papa Juan Pablo II le proclamó santo. Unidos, pues, a quienes hacen de su vida un modelo de fidelidad a la Iglesia, brindemos nuestro sincero aplauso a San Juan Eudes y a San Ezequiel Moreno. Querido San Ezequiel, cuéntanos cómo fue la aventura de tu vida.
2: Fue en el seno de mi familia, de gran devoción católica, donde, desde muy niño, descubrí mi vocación a la vida religiosa. Fue así que decidí entrar en el convento español de los Agustinos Recoletos de Monteagudo. En el año 1870 viajé a Manila, donde desempeñé mi labor de misionero. Al año siguiente fui ordenado sacerdote y me enviaron a Mindoro, donde continué mi misión. Este desafío duró 15 años. Más tarde me nombraron superior del convento de Monteagudo y decidí así regresar a España para dedicarme a la formación de los futuros religiosos misioneros. Pero no conforme con lo que había realizado hasta el momento, me embarqué a Colombia, al mando de un grupo de misioneros agustinos, emprendiendo una nueva aventura: reactivar las misiones en esa tierra. 5 años más tarde me nombraron obispo de Pinara y posteriormente de Pasto. Tuve que superar numerosos obstáculos, entre ellos mi enfermedad. Debilitado, en 1906, regresé a España para operarme sin buenos resultados. Siempre firme en mi fe, me retiré al convento de Monteagudo, donde pasé mis últimos días.
1: San Ezequiel, nunca olvidaremos tu generosidad y tu coraje.
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2: Son las 11:02.
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solo tú me comprendes. Jesús, tú dijiste: pedid y se os dará, buscad y hallaréis. Tú sabes lo que necesito, y por eso, mi Señor, me pongo en tus manos. Te confío mi alma, mi voluntad y todo mi ser. Guíame,

En el principio, el verbo, la palabra, Dios, creó el cielo, la tierra, la luz, los campos verdes, las aguas transparentes que sacian, los pececillos y cetáceos que surcan las aguas, el vientre de la mujer, la sonrisa inocente del niño, la capacidad de amar. Y todo porque tenía poder. De él era todo el poder.

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1: Son las 11 con 13 minutos.
2: Poderoso es Él, que ha creado el mar, el sol y las estrellas. Poderoso es Él, que domina los vientos y abre los cielos, haciendo caer la lluvia que riega la tierra. Dios de dioses y Señor de señores, tú gobiernas el universo, pues nada es imposible para ti. Tú, Señor, que sanaste a los enfermos y devolviste la paz a los cautivos, extiende tu diestra, toca mi vida, sana mi alma y levanta mi corazón.

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12: El Ministerio de Educación lleva a Santiago Atitlán el Programa Nacional de Educación Alternativa, iniciativa con la que se busca beneficiar a personas que desean estudiar a través de una plataforma virtual. Berta Damián, periodista Maya Chutujil de Radio La Voz de Atitlán, presenta la nota.
13: El Ministerio de Educación, a través de la Dirección General de Educación Extraescolar, DIGEX, Chuenga presentar Programa Nacional de Educación Alternativa, PRONEA, que es ventaja dirigir Chicago, Jula, Puja y Machtakuna, Shingachayo, Shingatametskin Hai, Panzerakin Kanua, Hinkikis, Onkimal Garir, que estudio. Chiktsuhuka oferta educativa a genegastra primaria, básico, chka diversificado, con modalidades de semipresencial a distancia y chka virtual, totalmente gratuito. Sede con la escuela La Cumbre de la aldea de Cero de Oro, pantrachknatag que jabruke clases mahtajkarij en el mes de septiembre. El Ministerio de Educación, a través de la Dirección General de Educación Extraescolar, DIGEX, presentó el Programa Nacional de Educación Alternativa, PRONEA, dirigido a adolescentes, jóvenes y adultos de la aldea de Cerro de Oro del municipio de Santiago Titlán, que busca iniciar, continuar o concluir sus estudios, donde ofrecieron la oferta educativa de primaria, básico y diversificado, con modalidades de semipresencial a distancia y virtual, totalmente gratis, donde la sede se encuentra en la Escuela La Cumbre de la aldea de Cerro de Oro. También informaron que las clases se inician en el mes de septiembre. Esta información se brindó el día lunes 17 de agosto. Informando desde los territorios para Noticiero Mayacat y Radio La Voz de Itlán, Berta Damián.
12: Las personas adultas que no concluyeron sus estudios del nivel primario también tienen la oportunidad de culminarlos. Esto mediante el Programa de Educación de Adultos por Correspondencia, PEAC, del Ministerio de Educación. Desde Radio Nahual Estéreo informa en idiomas maya, quiché y español el periodista Flavio Chosh.
14: Junsikinikuyale programa de educación PEAC chiquichle alabom altoma letat lenan le currayig senranma carrezajo diploma red sexto grado natochtaltawa le tamabal kuyale programa de educación PEAC katampena pakashlantzig kuyau bishik le ahtig Silvia Chechuekijkamiki.
15: Este programa es dirigido para todos que por diversas razones no han podido completar sus estudios del nivel primario. Entonces, este trabajo es directamente para los que no terminaron su primaria. Todavía la sede con el licenciado Manuel Tambriz, pero prácticamente va a ser en una escuela.
14: ¿Cómo cuánto tiempo estaría ya la respuesta para las personas estén informados?
15: Aquí, tal vez en una semana, sí. Vamos a estar coordinando con el licenciado Manuel el espacio en donde podamos ahí brindarle el espacio para la educación de los que están interesados, pues ya les daremos mayor información.
14: Desde los territorios para Fejer y Mayacat, informó Manuel Flavio Chosh de la frecuencia 93.1 Nahual Estéreo.
12: 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Vamos ahora a Quetzaltenango. Tener un título no es garantía para migrar a otro país y encontrar un trabajo. Así lo contó un migrante guatemalteco que tiene más de 30 años viviendo en Canadá. El reporte es presentado por Selvin Pérez, periodista Mayamam, de Radio Balam Estéreo, ubicada en Cabricán.
16: Atsonjo Rodolfo Pinjil Nechtezontnechtez Mac, Etsatzontozon Tanmete, Tanmete Pashil, Ha Nank Intozonjo Choch de Canadá, Oxonjon Kubin, Sensontumil, Snank Intozonjo Choch de Canadá. Rodolfo, miembro de la Asociación SMAC, nacido en Escuintla, Guatemala, ahora vive en Canadá. Nos habla sobre su experiencia viviendo en Canadá. Escuchemos.
17: Al principio no es fácil, porque en mi caso particular yo tenía una buena formación académica, hablaba el idioma francés. Ya lo he hablado, inglés también, pero desgraciadamente, digamos que en el momento que yo llegué, en especial para mi campo, que es, yo soy ingeniero civil, no había mucho trabajo. Entonces, la integración fue difícil por el empleo, porque me costó conseguir empleo. Entonces, eso fue la dificultad, pero digamos, con la gente no hubo problema. Es decir, con la gente que vivía allá, no. Al contrario, allá hay es una sociedad que trata de ayudar al inmigrante y hay muchos organismos que ayudan al inmigrante también. O sea que no fue en ese sentido, digamos, punto de vista cultural y todo eso, sí fui bien recibido. El problema fue más a nivel laboral, pero en los primeros años, ¿verdad? Ya, gracias a Dios, después logré estabilizar mi empleo y, bueno, ya me fui mejorando, me fue mejorando mi situación.
16: Sobre la organización en la ayuda a los migrantes, ¿cómo funciona eso en Canadá?
17: El gobierno mismo tiene ciertas organizaciones, por ejemplo, para ayudar a aprender el francés, y si no, pues ayudan a otras organizaciones, ONGs que van a enseñar el francés a los inmigrantes, ¿verdad? Entonces, y también hay muchas organizaciones comunitarias que ayudan a los inmigrantes con asesorándolos sobre las diferentes gestiones que deben hacer para contener toda su papelería, para obtener incluso muebles, o si lo necesitan, ropa. Sí, hay mucha ayuda para los inmigrantes.
16: Cabe destacar que él ha vivido por 34 años en Canadá y él ya estaba preparado académicamente cuando se fue a vivir en Canadá. Informando desde los territorios para el noticiero Mayacat y Vale Misterio, Selvin Pérez.
12: Recientemente se presentó un libro que busca fortalecer la identidad del pueblo maya, documento que recoge experiencias de personas que han migrado internamente y de personas que han retornado del extranjero. Desde Radio Urbana nos presenta la información la periodista Carmen Reina.
18: Bien, buenos días para el para Mayacat. Desde los territorios, Carmen Reina, de Otra Guatemala y Radio Urbana. Me encuentro con Juan José Hurtado, el director de la Asociación Maya Popnoj, y recientemente presentaron un folleto que se llama Porque somos mayas, estemos donde estemos. Juan José, cuéntanos de este material, qué es lo que nos ofrece y cuál es el aporte de Popnoj en este momento.
19: Nosotros trabajamos en el departamento de Huehuetenango, específicamente en la parte sur, que es el área MAM, y en la parte pegada a la frontera, que es la región Huista, con población MAM y población Poptí. Y ahora que regresan los niños deportados, claro, no le dicen deportados, pero en la práctica lo son, enfrentan esa dificultad de cómo reinsertarse en una comunidad, inclusive ahora, más que les resulta ajena, no solo por el tiempo que estuvieron fuera, sino que en algunos casos incluso son niños nacidos en Estados Unidos, ciudadanos estadounidenses, que regresan al lugar de origen de sus papás, a un mundo desconocido. Y entonces, a partir de eso ha habido una experiencia ya institucional en cómo fortalecer esa identidad que les ayude a su reintegración. Pero también tengamos presente el desplazamiento interno, y hay jóvenes mayas en la misma cabecera departamental de Huehue que viven racismo, pero que también se trasladan a otras ciudades, incluyendo la ciudad capital. Y entonces, ¿cómo mantener ese orgullo y esa fuerza para resistir, sobrevivir y cambiar las cosas? Entonces, a partir de eso es que se sistematizan algunas experiencias, se brindan algunas herramientas y se complementa con algunos pequeños artículos que hacen referencia a la cosmovisión maya, a el sentido del servicio, al derecho maya, y bueno, son diferentes artículos que están incluidos ahí.
18: Si en las comunidades quisiéramos poder conseguir una copia de este material.
19: Como nosotros trabajamos en Huehue, tenemos dos oficinas, una en Colotenango, sobre la carretera interamericana por el puente Naranjales, y otra en la entrada a Jacaltenango. Ahí van a haber disponibles copias, pero sabemos que es difícil llegar y que está lejos, claro. Y en fin, también lo pueden bajar vía internet en la página web de Popnoj, Asociación Popnoj, y ahí en recursos aparece el documento. Y bueno, si hubiera posibilidad, hay un QR desde el cual, y lo vamos a estar publicando para que también puedan tener acceso.
12: Momento de ir a la pausa, pero ya volvemos con información. Viene el espacio de entrevista. Participación ciudadana informada es el tema. Ya estaremos conversando con representantes de Quiché y de Escuintla. A continuación viene el espacio de entrevista, pero antes la pausa. Ya volvemos. 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
20: Es la hora 11:30 minutos.
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1: Hola, muy buenos días a todas las personas que nos están sintonizando desde la página de Facebook de la Federación Guatemalteca de Escuelas Radiofónicas FEGER. Es un gusto poder tener su presencia. Y hoy tenemos un tema bastante interesante en este espacio del noticiero intercultural Mayacat. Me presento, soy Carolina Sinay y les voy a estar acompañando en esta entrevista de este miércoles 19 de agosto de 2026. El día de hoy surge una pregunta clave. ¿Es posible fiscalizar los fondos públicos y exigir transparencia desde nuestras comunidades? Los estaremos leyendo también en la página de Facebook. Pueden dejar sus comentarios respondiendo esta pregunta inicial. Derivado de eso, hoy la entrevista la nombramos Participación Ciudadana e Informada. Entonces tenemos a Gabriela Girón desde San Pedro Jocopilas Quiché y a Maynor Ramiro Muñoz Figueroa desde Escuintla. Ellos han participado en el proyecto Cambio del Centro Carter y el Programa de las Naciones Unidas para el Desarrollo. Ellos buscan poner en práctica la auditoría social y el acceso a la información pública. Hoy nos van a compartir sus retos, sus aprendizajes y la fuerza de organización comunitaria que han tenido en este espacio. Muy buenos días, Gabriela. Bueno, en todo caso.
2: Hola, mucho gusto, buen día.
1: Hola, buenos días, Gabriela. Mucho gusto. Tú nos saludas desde San Pedro Jocopilas, Quiché, ¿correcto?
2: Sí, así es.
1: Ah, muy bien. Entonces, Gabriela, para iniciar este programa, me gustaría hacerte a ti una pregunta inicial. Como ciudadana individual en San Pedro Jocopilas, ¿cuál es la realidad de la participación ciudadana en el municipio? Y también, ¿qué le motivó a usted unirse a este curso?
2: Perfecto, muchas gracias por la pregunta. Igual y si nos puede apoyar encendiendo el micrófono que lo tiene apagado. Y bueno, para responder la pregunta, la participación ciudadana es una herramienta fundamental para que como ciudadanos podamos ejercer nuestros derechos y sobre todo podamos tener una participación política activa, verificando, ¿verdad?, lo que los diferentes gobiernos están haciendo con el cumplimiento que se nos prometió tanto en campaña electoral y en los planes de desarrollo que ellos plantean. Y por supuesto, a mí me parece muy importante y me interesa mucho, principalmente porque son temas que generalmente es un poquito difícil que se lleguen a conocer, y interesarse pues también es un poco complicado, por lo que yo considero que realmente como ciudadanos y como jóvenes debemos de involucrarnos activamente en lo que sucede en nuestra comunidad para saber cómo es que se administran los recursos públicos que se tienen.
1: Gracias por la respuesta. Entonces, también para poder incluir a Maynor en este inicio de la entrevista, me gustaría preguntarle a Maynor, representando a la sociedad civil de Escuintla, ¿qué necesidades de fiscalización identifican en la costa sur antes de la formación?
3: Perdone, ahora no le escuché al inicio, hasta ahora le estoy escuchando, no sé si era porque tenía el micrófono apagado.
1: Ah, muy bien, ahora vamos a ver eso. Igual yo le repito la pregunta con muchísimo gusto. Ya me escucha, ¿verdad?
3: Sí, ya la escucho.
1: Ah, súper. Entonces, representando a la sociedad civil de Escuintla, desde esa perspectiva, ¿qué necesidades de fiscalización identificaba usted en la costa sur antes de esta formación impartida por el Centro Carter y el Programa de las Naciones Unidas para el Desarrollo?
3: Creo que este es un tema muy importante porque en Escuintla hay muy, muy poca gente que se involucra en temas de auditoría social. Creo que estamos dejando pasar muchas oportunidades, no conocemos la capacidad que tenemos como ciudadanos de poder tomar decisiones y que esas decisiones se vean reflejadas en un beneficio común para nuestras comunidades, para nuestras ciudades y también para que sea un beneficio, ¿verdad?, para toda la población a la cual está destinado en realidad el financiamiento, ¿verdad?, y los fondos públicos. Básicamente eso.
1: Ah, muy bien. Qué bueno tener esa información de, o bueno, esa mirada que usted tiene de que en Escuintla casi no se meten tanto a los temas de fiscalización. Debe de existir una razón, un porqué. Ya vamos a ir ahondando en eso. Entonces, ahora me dirijo hacia Gabriela de qué herramientas les dieron en el curso. Han sido claves en este espacio para poderse empoderar como ciudadana guatemalteca y en este caso específicamente de Quiché.
2: Por supuesto, gracias por la pregunta. Creo que la herramienta fundamental es de que nos enseñaron mucho sobre la Ley de Acceso a Información Pública, porque es a través de ella que nosotros podemos y tenemos las herramientas que nos fundamentan una participación activa y sin una persecución, ¿verdad?, para tener la libre expresión de solicitar información y que se nos sea otorgada. Por otra parte, creo que es fundamental no solo conocer eso, sino también las diversas plataformas de transparencia, que fue algo que se abordó mucho en el curso, como CGPlan, Guatecompras, porque ahí es donde podemos verificar absolutamente todo el dinero que se está ejecutando, el presupuesto aprobado, y por supuesto, cómo es que va la obra en sí, ¿verdad? Si necesitan o que se aprueben otro presupuesto o que haya una ampliación del mismo. Entonces, a través de ello, considero que esas son las dos herramientas más relevantes que se nos otorgó para que nosotros comencemos a verificar y a incidir dentro de nuestras comunidades.
1: Ah, muy bien. Esta es una pregunta que me gustaría que respondiera Minor y viene siendo: ¿cuáles han sido los principales obstáculos o retos que han enfrentado en Escuintla al solicitar información o fiscalizar a las autoridades? Bien decía usted que en Escuintla se tiene como ese vacío de que no hay tanta fiscalización por diversos factores. Ahora surge esta pregunta.
3: Sí, creo que uno de los principales obstáculos es que muchas personas desconocen. Yo ponía mi ejemplo, ¿verdad? Yo conocía del tema de acceso a la información pública, pero lo entendía de otra forma. Y a través del curso de Auditoría Social del Centro Carter logré entender cómo podemos acceder a la información y que esa información nos permita conocer cuál es el destino final de los fondos de públicos, ¿verdad? En esta medida creo que uno de los principales obstáculos al momento de yo fui uno del grupo de Escuintla, fui el que se acercó a realizar la solicitud y piden información que en la ley no está establecida, ¿verdad? Pero me pidieron mi dirección, mi número de teléfono, ¿verdad? Y en la solicitud estaba por dónde necesitaba yo recibir la información. Creo que también el tema de seguridad es un tema importante que se debe considerar, porque muchas personas no nos involucramos, jóvenes y líderes comunitarios no se involucran por un tema de miedo, ¿verdad? A que podamos tener represalias, entre otras situaciones, ¿verdad? Pero en este caso, algo interesante que me pasó al momento de solicitar la información es que me pidieron mi dirección y mi número de teléfono, ¿verdad? A pesar de que en la solicitud había puesto donde quería recibir la información.
1: Oh, ya. Y es que teniendo en cuenta también los antecedentes que tienen estos espacios. Perdón, Minor, ¿lo dejé de escuchar?
3: Sí, dejé de hablar, pero no sé.
1: Ajá, lo dejé de escuchar, pero bueno. Me quedé en la parte en la que usted mencionaba que le pidieron su número de teléfono y su dirección. Y pues yo remarcaba los antecedentes que existen en Guatemala de la persecución por el acceso a la información pública en diversos territorios, y es bastante importante que usted señale esto y lo remarque en esta entrevista para poderle hacer ver a las personas de que no O sea, si ya les pidieron un espacio para recibir la información, ustedes están en todo su derecho de abstenerse a dar información un poco más privada, que es como su dirección y su número de teléfono. Bueno, el número de teléfono pues se puede cambiar, pero la casa no la podemos cambiar, ¿no? Entonces, qué bueno que usted trae a la mesa este tema. Ahora tengo una pregunta para ambos. Si gusta, me la de primero Gabriela y luego Minor, para mantener esa secuencia que llevamos. La pregunta: ¿cómo responde la población en sus municipios cuando se les invita a auditar la gestión pública y a exigir la transparencia? Minor pues ya dio un paso, ¿no? Ya nos contó que existe miedo en la población por temas de persecución, de criminalización y de represalias en general. Entonces, pues, Gabriela y pues luego Minor. Gracias.
2: Por supuesto. Creo que, al menos en mi municipio donde yo soy, creo que una de las barreras más difíciles o que están obstaculizando más es el desinterés de parte de la población por auditar los recursos públicos y verificar cómo se están manejando los fondos realmente. Eso y, por supuesto, en segundo lugar, la persecución, que es un tema bastante delicado. Por supuesto, nadie va a querer pedir información y que haya una amenaza de por medio o tanta cosa, ¿verdad? Hay muchos riesgos que se deben de medir en ese aspecto, aunque se supone que no debería de ser así, porque tenemos varias leyes que fundamentan nuestra protección de parte del Estado. Sin embargo, es algo que no es muy bien cumplido y es algo que se debe de reconocer porque es la realidad de Guatemala. Entonces, de mi parte, considero que es en primer lugar, el desinterés de parte de la población y el desconocimiento, por supuesto, de estos temas.
1: Muy bien. Ahora, Mayno.
3: En esa medida, ¿verdad?, también en Escuintla, el tema de desconocimiento de todas las herramientas. Yo en mi vida había tocado o había ingresado a Guatecompras, o también a los otros portales de transparencia. Entonces, creo que principalmente el desconocimiento, muchos líderes comunitarios se ven con miedo por el tema de que algunos también son de cierta forma beneficiados desde la municipalidad y por eso son parte, ya no quieren como fiscalizar los proyectos, ¿verdad? Entonces, creo que es un tema más estructural que ya todos conocemos el contexto guatemalteco, ¿verdad? Pero creo que principalmente los dos temas más fuertes son el tema del miedo y el tema del desconocimiento, ¿verdad? Podemos hacer varias cosas si todos nos involucramos. En Escuintla somos muchísimas personas, muchos jóvenes que ahora he visto en redes sociales que están interesados en política, pero que no desconocen todos estos temas importantes de auditoría social, de herramientas que permiten. Y lo decía porque lamentablemente el curso era tan rico y tan beneficioso para todos, y solo creo que éramos 6 personas de Escuintla. Entonces, creo que el tema del desinterés también, que ya decía la compañera, es un tema que afecta a la mayor parte de la población. Todos están ocupados viendo temas laborales o de casa y nos despreocupamos por el tema de la inversión pública, ¿verdad? Que también nos beneficia a nosotros.
1: Muy bien. Esto pues en el marco del Día Internacional de la Juventud, 12 de agosto también, ¿no? Qué bueno que ustedes tengan ese ánimo de querer estar haciendo incidencia y también estar vigilando a las autoridades, ¿verdad? Porque al final del día son los impuestos de todos los guatemaltecos, de todas las guatemaltecas, y pues hasta los niños en un dulce pagan sus impuestos, ¿no? Con su domingo, con su semana pagan sus impuestos, sus dulces, su merienda, ¿no? Entonces, eso es muy interesante, y ustedes como jóvenes están tomando las herramientas que se les están dando de forma pues gratuita en espacios de toma de decisión. Esto pues los posiciona para poder conocer más temas. Entonces, ahora me dirijo a Gabriela. Gabriela, ¿usted por qué crees que es crucial que las mujeres y los pueblos indígenas asuman un rol activo en la auditoría social de sus comunidades?
2: Por supuesto, creo que ese es uno de mis temas favoritos a tocar dentro de la auditoría social, y es que no se puede comprender que las mujeres, si nos enfocamos directamente a ellas, no quieran participar por cuenta propia, sino que hay una serie de barreras estructurales y culturales que han impedido que ellas participen activamente, ¿verdad? Específicamente en el contexto de K'iche', puedo decir que las mujeres generalmente son las que se quedan en casa, y cuando tiene que haber representación en reuniones o asambleas comunitarias, es el esposo quien acude porque es el representante de la casa. Entonces, ahí vemos la primera barrera estructural de participación directa que podemos tener, porque no solo se puede comprender con el hecho de no quiero ir, sino que hay algo más que les limita a participar. Y por supuesto también todo este tema del sistema patriarcal y el machismo que oprime la participación femenina en los espacios de toma de decisiones. Y por supuesto, si ya lo vemos como un poquito más a grandes rasgos de cómo las comunidades mayahablantes tienen una exclusión también en los sistemas procesos de auditoría social, tenemos que reconocer que, por ejemplo, en las plataformas de transparencia, toda la información está en español. Entonces, ¿cómo va a ser posible para una persona mayahablante que no domine el español poder acceder a esta información que está a la disposición, pero no a la disposición de estos sectores que estructuralmente y durante años han sido marginados, ¿verdad? Entonces, reconocer que Guatemala aún tiene muchas limitantes y muchas barreras que han impedido la participación activa de la comunidad es importante, porque debemos de ver la realidad de cómo es y tratar de buscar soluciones a raíz de ello, que es lo más importante al momento de ver un problema.
1: Ya. Muy interesante tu respuesta, perdón, de cómo la mirada que le tienes a este tema, y qué alegre que te guste mucho pues tener esta interacción y poder hacer incidencia también desde los roles de género, vaya, en este espacio, y traerlo también a la mesa de que es importante tener la participación activa de mujeres y mujeres indígenas, y también lo necesario que es que exista esa traducción para las personas mayahablantes, ¿no? Entonces, muy interesante. Vienen más preguntas. Esta la dirijo para Minor. ¿Usted nos puede compartir un logro o un ejemplo concreto donde la organización de la sociedad civil en Escuintla haya marcado la diferencia?
3: No tengo un ejemplo exacto, porque como lo comentaba, es muy poca gente la que se involucra en temas de auditoría, ¿verdad? He visto algunos asesores de políticos que sí se han involucrado en temas de diputados que se han involucrado en temas de auditoría social, pero de sociedad civil o organizaciones no conozco actualmente alguna que se haya involucrado en temas de auditoría en Escuintla principalmente, ¿verdad? Lamentablemente no conozco, ¿verdad? Espero que exista algún grupo, ¿verdad?, que esté auditando, pero de momento no puedo, porque no tenemos. Nosotros desarrollamos en este proceso una auditoría, ¿verdad? Logramos identificar varias inconsistencias. Esperamos que nuestros producto de esta auditoría tengamos unos resultados que permitan a todos tener unas condiciones, ¿verdad?, adecuadas de calle. Ese era un proyecto de calle. Entonces, creo que principalmente eso, ¿verdad? No conozco actualmente un proceso de auditoría que ha hecho alguien, además del que nosotros hicimos, ¿verdad?, en el proceso de auditoría, pero esperamos que pronto haya más personas involucradas. En lo personal, he promocionado mucho este curso con los líderes comunitarios a los que he tenido contacto, ¿verdad? Tengo mucho contacto con líderes de COCODES y otros directores de escuelas, y también les he dado a conocer el tema del curso, ¿verdad? Cómo la participación ciudadana es importante para que se puedan canalizar los recursos de una forma transparente, ¿verdad?
1: Muy bien. De momento no se tiene conocimiento, pues, de otro tema o de otra fiscalización, Pero para eso son estos espacios de entrevista, de la radio, y que llega a los diversos territorios de Guatemala y también en otros países. Para eso es, para promover estas acciones que son necesarias para Guatemala, fiscalizar en qué se gastan los impuestos de cada uno de los ciudadanos guatemaltecos es importante. Y entonces, el tiempo en radio o en entrevistas, cuando son muy interesantes y es corto. Entonces, para finalizar, y es una pregunta para ambos, en la que ustedes dos me van a poder responder, ¿de qué manera la capacitación pues les ayudó a crear alianzas con otros actores o instituciones locales? Y también agrego de una vez que puedan enviar un mensaje final para los colectivos que buscan comunidades más transparentes e inclusivas. Vamos con Gabriela primero y luego Minor.
2: Por supuesto. De mi parte, la capacitación que nos dieron de parte del programa me permitió conocer a otros jóvenes para comenzar con estos procesos de auditoría, ¿verdad? Todos somos de diversos municipios de Quiché, por lo que podremos apoyarnos en diversos procesos de auditoría social en los proyectos que nosotros querramos auditar, con la finalidad de que tenemos, ¿verdad? Poder saber cómo se administran los recursos públicos y, por supuesto, posterior poder pasar a hacer alianzas con COCODE, que de hecho vamos a implementar eso con el equipo de Quiché. Tenemos ya un grupo de señoras que son de un COCODE y vamos a capacitarlas en el proceso de auditoría social para que ellas también conozcan qué herramientas nosotros podemos tener y cómo es que podemos acceder a toda esta información para poder beneficiar a la comunidad, que al final es lo que queremos, beneficiarnos a nosotros. Y bueno, en lo que respecta al mensaje final, yo animaría a todos los jóvenes y población en general que nos interesemos por la distribución de los recursos que se tienen a nivel local, ¿verdad? A veces pensamos que es poco dinero el que se maneja o que no va a pasar nada si no los auditamos. Sin embargo, es relevante conocer que son sumas bastante grandes y que son sumas que, si son bien administradas, pueden hacer grandes cambios y proyectos, no solo de infraestructura, sino también proyectos sociales en nuestra comunidad, a favor de nosotros y de aquellas personas que marginalmente y estructuralmente han estado marginadas y necesitan un apoyo para poder desarrollarse.
1: Muy bien, ahora Minor.
3: Presentó una gran oportunidad de poder aprender las herramientas que me permiten como ciudadano participar, importante, ¿verdad?, fiscalizar y exigir transparencia. En Escuintla considero que especialmente en mis comunidades, ¿verdad?, fortalecer la capacidad de auditar, la capacidad de participar y de exigir la transparencia, como lo decía, ¿verdad?, dar seguimiento a los proyectos y a los recursos que están principalmente destinados al bienestar común. Mi invitación es para que a los demás jóvenes, a los colectivos, a todas las personas que se involucren, ¿verdad?, y que participemos en estos procesos, ¿verdad? Esperamos que muchas personas se interesen en el tema de auditoría social, que esto va a permitir que los recursos sean canalizados de forma transparente. Muchas gracias.
1: Muy bien. Gracias por las respuestas que tuvieron en esta entrevista para el Noticiero Intercultural Mayacat, en una entrevista nombrada Participación Ciudadana e Informada. Nos acompañaron Gabriela Girón desde San Pedro Jocopila, Quiché, y Maynor Ramiro Muñoz Figueroa desde Escuintla. Ellos participaron en el proyecto Cambio del Centro Carter y el Programa de las Naciones Unidas para el Desarrollo. Fueron integrantes y ahora están listos para poner en práctica las herramientas brindadas por este espacio. Les agradecemos también su tiempo y su espacio para esta entrevista para la Federación Guatemalteca de Escuelas Radiofónicas FEGER. Les acompañó Carolina Sinay en esta entrevista de miércoles 19 de agosto de 2026. Recuerde que puede volver a ver la entrevista en la página de Facebook de la Federación.
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0: Son las 12 en punto.
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0: Santo.
1: Dios te salve María, llena eres de gracia. El Señor está contigo. Bendita eres entre todas las mujeres y bendito es el fruto de tu vientre, Jesús.
2: Santa María, Madre de Dios, ruega por nosotros pecadores, ahora y en la hora de nuestra muerte. Amén.

0: Dios te salve María, llena eres de gracia. El Señor está contigo. Bendita eres entre todas las mujeres y bendito es el fruto de tu vientre Jesús.
1: Santa María, Madre de Dios, ruega por nosotros pecadores, ahora y en la hora de nuestra muerte. Amén.
2: Y el Verbo se hizo hombre y habitó entre nosotros.
0: Dios te salve María, llena eres de gracia. El Señor está contigo. Bendita eres entre todas las mujeres y bendito es el fruto de tu vientre Jesús.
1: Santa María, Madre de Dios, ruega por nosotros pecadores, ahora y en la hora de nuestra muerte. Amén.

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3: Son las 12 y 4 minutos.
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3: Es la 1:03.

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10: Hola amigos, les habla Nana Angarita. Estaba una maestra medio incrédula en clase y le dice a sus alumnos: a ver, Juanito, cuéntame, ¿has visto la grama? Sí. ¿Has visto el cielo? Sí, sí, he visto el cielo. Bueno, ¿y en el cielo has visto a Dios? No, no he visto a Dios. Y dice la maestra: ¿se dan cuenta? Todo el mundo dice que Dios está en el cielo y allí no lo ven. Entonces dice María: maestra, ¿puedo preguntarle algo yo a Juanito? Ok, pregúntale. Juanito, ¿has visto la grama? Sí. ¿Has visto el cielo? Sí. Y ahora ven acá, ¿ves a la maestra? ¿Sí? ¿Le ves el cerebro? Bueno, pues no. Y dice entonces María: según lo que hemos aprendido hoy en clase entonces, la maestra no tiene cerebro. ¡Ja! Por eso, mi hermano, la palabra de Dios es sabia en decir que es por fe porque andamos, no por vista.
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11: Pase bien, decimos Dios de todo consolación, y el Salmo 69 nos presenta justamente al hombre desesperado que grita y gime para ser consolado y nadie lo consuela, nadie lo ayuda. Sabemos que la consolación terrena no basta y por eso en este capítulo queremos compartir la consolación que Dios nos da para que nos transformemos en canales e instrumentos de su consolación para con los demás. Hay tantos que hoy necesitan tu consolación, tantos en tu ambiente, en tu familia, en tu trabajo, en tu iglesia, en tu país. Por eso, en este capítulo, vamos a descubrir que la consolación divina es la única que puede llenar tu corazón. Caminemos juntos en la consolación de Dios.

Sí, también nosotros podemos consolar, como nos dice la palabra de Dios. Vos y yo también podemos consolar. En el Salmo 69, que se reitera varias veces, de alguna manera como eco en el Nuevo Testamento, se ve la actitud del salmista víctima del celo y la fidelidad por Dios que realmente no encuentra consuelo, no encuentra quien lo comprenda, quien lo asista, quien lo escuche. Y realmente es un grito a veces hasta desesperado el del salmista, porque no encuentra quien lo escuche. Como tantos hombres y mujeres de nuestro tiempo que no encuentran quienes los escuchen, los consuelen, los contengan. Bueno, en este sentido, uno recuerda mucho a Job. Job fue probado por el Señor y no encontraba consuelo en nada. Y además, cuando vinieron tres consoladores, esos tres famosos consoladores, a ayudarlo, él los rechazó, les molestaba esos tres consoladores. A mí me gusta mucho el texto que quiero compartir con ustedes de San Pablo, 2 Corintios 1, 3, 7, que dice: bendito sea el Dios y Padre de Jesucristo, Padre de misericordia y Dios de todo consuelo, porque nos consuela en toda nuestra tribulación, mediante el consuelo con que nosotros somos consolados por Dios. Y sigue el texto, ¿no? Lo puedes leer, 2 Corintios capítulo 1, versículos del 3 al 7. Pero a mí me gustaría que de este texto saquemos tres grandes verdades. Primero, que la consolación, la auténtica consolación, proviene de Dios. Segundo, que tu dolor, dolor físico, moral, psicológico, realmente unido al de Cristo, tiene un sentido porque comunica consolación a otros. Consolación a otros. Y en tercer lugar, que la consolación no es un don, un regalo pasivo, sino que depende de tu actitud, de tu apertura, de tu deseo y anhelo de querer recibir esa consolación. Esto me parece fundamental, porque estamos llamados a consolar. Justamente, consuelen a mi pueblo, se llama esta serie, y estamos llamados a ser ministros de la consolación, ministros servidores de la misericordia. Por eso, en este momento, yo pienso en que la consolación terrena no basta. ¿Y la consolación terrena cuál sería? Y bueno, el de aquel que quiere, desea encontrar una especie de consolación, o mejor dicho, de compensación a sus desvelos cotidianos, y busca esa consolación en lo que el mundo con minúscula le puede ofrecer. Y sobre todo en aquellos tres puntos que nos marca muy bien el documento de Puebla, que es el de el poder, el tener y el placer. Entonces, el poder, el tener y el placer son como el común denominador de muchísima gente hoy día, incluso yo diría bautizados, con primera comunión, confirmación, que de alguna manera quieren superar ese vacío existencial, esa insatisfacción, esa frustración que encuentran en el mundo. Y entonces, claro, se busca muchas veces la compensación de más trabajo para tener entonces más cosas. A lo mejor si cambio el auto, si cambio la casa, si puedo viajar, me voy a sentir mejor. O si puedo cambiar mi computadora, mi electrodoméstico. También se buscan títulos, honores, cargos. También se buscan nuevas amistades, sobre todo de prestigio, de poder, porque eso me ayudaría supuestamente a mi escala social, a mi escala humana. Muchas veces todo esto lo vemos en la tendencia actual a no ser honesto, a no ser sincero, a tener muchas máscaras, muchas caretas para consigo mismo, para con los demás. Ciertamente en todo esto se ve que la gente que está detrás de esto termina peor de lo que empezó, termina más vacío, más insatisfecho, más frustrado de lo que empezó. Yo tengo aquí varias anécdotas que quería compartir con ustedes, pero una especialmente la quería compartir porque la leí hace muchos años, la encontré incluso en un libro antiguo, de un señor de Kuwait llamado
Aga Khan, posiblemente algunos de sus descendientes todavía existan, pero hay una anécdota que lo pinta de cuerpo entero. Este señor Aga Khan de Kuwait lo tenía todo, vivía en un palacio rodeado de un parque, de un bosque excepcional, era dueño de pozos petroleros, tenía cuentas en el extranjero, empresas y compañías por doquier. Tenía un harén de esposas, ¿no?, que lo servían. Tenía, por supuesto, comida en abundancia, ropa, viajes, autos, en fin, todo lo que se puede uno pensar, también de otros millonarios, no solamente él, otros muchos. Pero se lo veía siempre triste, se lo veía siempre mal. Un día cumplía un aniversario, él, de cumpleaños muy especial, no sé si eran 50 años de vida o 60, lo cierto es que se le organizó una gran, gran fiesta, un gran banquete, como decimos en Argentina, se tiró la casa por la ventana. Y todo, bueno, esa red de amigos, en fin, compañeros, en fin, digamos así, le quisieron hacer un homenaje. Entonces, como regalo, atención a esto, le regalaron su peso, y no era muy liviano que digamos, era bastante gordito, le regalaron su peso en diamantes. Sí, sí, así como escuchan. Le regalaron, como regalo de cumpleaños, el peso que él tenía en diamantes. Fueron poniendo ahí la balanza y bueno, por supuesto que él se sintió, en un primer momento se sintió como admirado, ¿verdad? Como decir, uy, ¿qué es esto? ¡Qué bien! ¡Qué sorpresa! ¡Qué maravilla! ¡Qué lindo! Pero una vez que se acabó la fiesta y él se quedó con todos los diamantes, le comentó a sus más íntimos, a mí todo esto no me sirve de nada porque yo no tengo paz en mi vida. Yo no tengo paz. No tengo paz. Lo que yo necesito es paz. Y esto me recuerda mucho a otros personajes de la historia también, incluso del siglo XX, no vale la pena nombrarlos. Me recuerda también a muchísimos actores y actrices de Hollywood que han tenido fama, poder, dinero, ganadores de Oscars y que han terminado en la más absoluta depresión, cuando no suicidados, cuando no internados en clínicas psiquiátricas. Es larguísima la lista. Pero digo, a mí esto me recuerda mucho en la Biblia el episodio de Salomón, el hijo del rey David. Ciertamente él lo tenía todo. Lo tenía todo, incluso era poderoso comparado con las naciones que estaban cerca de él, muy poderoso. Pero en un momento dado supo discernir y lo que le pidió a Dios fue sabiduría. Le pidió el don de la sabiduría, le pidió el don del discernimiento. No le pidió más riqueza, más poder, más naciones, más territorio, le pidió el don de la sabiduría, el don del discernimiento. Y por eso, bueno, podemos decir que esta es la situación en la que nos encontramos. Muchas veces nosotros no sabemos, no podemos, no queremos buscar otra consolación que no sea la consolación que ofrece, digamos así, el mundo, ¿no? Que te la ofrece a diario, ¿no? Por la televisión, por las redes sociales, que te va engañando incluso a través de testimonios, entre comillas, de supuestos actores, actrices, deportistas, etcétera, etcétera, que, según que, han llegado a la cima de la pirámide y entonces uno dice, bueno, yo puedo ser como él, yo puedo ser como ella, pero esto se derrite muy rápidamente, muy rápidamente. Esta consolación no basta, no basta. Pero esta consolación terrena que está basado, reitero, en el poder, en el tener y en el placer, que nos deja más frustrados, nos lleva muchas veces a buscar otra consolación, que es la consolación humana, que se llama, que en realidad es un recostarse sobre afectos, personas, sobre el amor, pero el amor entendido como lo entiende hoy la New Age, la nueva era, ¿no? La cosa posmodernista, o sea, una cosa media sentimentalista, es decir, un sentimiento sin compromiso por el otro, sin involucrarse con el otro. Esto que se da mucho hoy día, ¿no? Y que por allí
lamentablemente lo que provoca es que muchos queden supeditados y sujetos a otras personas, quedan como dependientes emocionalmente de otras personas, porque se busca consolación humana, como decimos en Argentina, buscar un tronco para rascarse, ¿no? Buscar un palo para rascarse, y ningún ser humano, ni tu padre, ni tu madre, ni tu hijo, ni tu novio, ni tu esposo, nadie jamás podrá llenar lo que hay, el vacío que hay en tu corazón. Esta consolación humana se da claramente, por ejemplo, en el libro de Job. Allí Job vemos que estaba viviendo una situación de despojo muy grande y vienen tres amigos a consolarlo. Llegan tres amigos a consolarlo. Pero Job no quería esta clase de consuelo. Job quería otro consuelo. Entonces, por eso llega a decir que estos amigos que querían convencerlo realmente de que tuviera que aceptar eso que le estaba pasando como mandado por Dios, él se cansa de estos amigos y les dice que eran consoladores funestos. Son consoladores funestos, lo llama así, ¿verdad? Entonces, bueno, también Job se cansa de esto y lo vemos en Job 16, que él se cansa de esto porque la enseñanza que surge es que no basta. No basta con la consolación humana, no basta con los descubrimientos de la ciencia, de la técnica, para tener el corazón lleno. No basta recostarnos sobre lo humano, la consolación de la técnica, o sobre el horizontalismo de la amistad solamente, o de la fraternidad solamente. Hay que dar un paso superador. Eso también se ve en Jacob, cuando pierde a su hijo José. Pero de esto seguiremos hablando después de la pausa. Ya volvemos.

decíamos entonces que la consolación humana no basta, y esto se nota mucho cuando los hijos de Jacob intentan, bueno, de hecho intentan matar a su hermano José, lo venden, como sabemos, a estos beduinos, y luego matan un cordero para que su ropa quede manchada de esa sangre, y le dicen a su papá, a su padre, que, bueno, que su hermano, José, había sido asesinado, había sido muerto por alimañas. Lo cierto es que quieren consolar, todos los hijos y las hijas de Jacob quieren consolarlo, pero Jacob no quiere consuelo, rechaza la consolación humana, porque el amor, en este caso el amor simplemente humano, como la ciencia humana, no basta. No basta. Y por eso Jacob quiere hacer luto. Eso es lo que dice la palabra de Dios. Quiere hacer luto. Luto. Bien, entonces llegamos a un punto importante, que es la consolación de Dios. La consolación divina. Queda otra consolación muy importante, que es la divina, pero que siempre va a pasar por la cruz. Siempre va a pasar por la cruz. Es una consolación que nos va metiendo lentamente en ese misterio insondable que es la cruz de Cristo. El Dios hecho hombre que se entrega a esa cruz, que se anonada y que muere por nosotros. Digo, ¿cómo podemos transmitir al prójimo, al hermano que sufre, una consolación que no venga de nosotros, ni de nuestras palabras bonitas, ni de nuestros gestos, ni de nuestra ayuda económica, ni de nuestra capacidad intelectual, ni de nuestra verba encendida, sino que venga de Dios? Esa es la gran pregunta que uno se hace, ¿no? Bueno, en primer lugar, yo creo que Él nos da ese don para poder hacerlo. Porque en realidad, en la medida en que uno da un paso al costado y permite que Él sea el centro y el eje de nuestra vida, nosotros nos hacemos canales e instrumentos de esa consolación. Y a eso vamos. Es el consolador ungido, tomado, empapado por el Espíritu Santo, por la Rúa Santa, el que se hace canal de esa consolación. Y esto me parece también muy importante en estos tiempos. Hoy es muy difícil encontrar personas concretas que deseen, por ejemplo, escuchar a alguien lamentándose. Si ven a una persona que sonríe de oreja a oreja y a otra que está llorando, generalmente se van para el lado del que está sonriendo. Dicen, uy, yo no quiero pálidas, uy, yo estoy cansado de escuchar quejas, uy, yo... Y por eso hoy faltan muchos servidores consoladores al lado de los enfermos, de los ancianos, de los que están depresivos, de los que están con adicciones. Falta mucha capacidad de escucha hoy día. Por eso el amor humano no basta. Si no hay una gracia que viene de lo alto, si no está la asistencia del Espíritu Santo, hoy por hoy descubrir en el próximo, quejoso, lloroso, depresivo, a alguien con el cual quiero compartir la vida porque es el mismo Jesús, no es un camino fácil. Entonces, ahí entramos en lo que podemos llamar tres pasitos. Muchas veces cuando estoy dispuesto a compartir con alguien lo que le pasa, podríamos estar hablando de simpatía. Bueno, yo llego a escuchar lo que le pasa al otro, le dedico un tiempo y lo escucho. Sería simpatía. Pero cuando yo me pongo en el lugar del otro, damos un paso más. Sería, en todo caso, empatía. Pero si todavía yo doy un paso más y digo, ¿qué puedo hacer por vos? ¿Qué puedo hacer? ¿Cómo puedo ayudarte? ¿O qué podemos hacer juntos? Entonces estamos llegando ya a lo que es la compasión o compatía, es decir, la capacidad de moverme con el otro, la capacidad de no solamente sentir con el otro, sino moverme con el otro, tener compasión del otro, que no quiere decir tener lástima del otro, que me da lástima el otro, sino que justamente yo me siento un canal, un instrumento de la consolación de Dios para consolar, o mejor dicho, para que Dios nos consuele a ambos. Y esto es un camino maravilloso. ¿Por qué? Porque ya ese próximo se transforma en un hermano en el camino, y resulta que en la medida en que yo lo consuelo, soy también yo consolado.
por Dios. Y esto es maravilloso, es una experiencia de tanta gente que te dice, resulta que yo andaba medio, pero así todo fui a ver a un enfermo que me dijeron en el hospital y el enfermo me dio un testimonio de vida tal que volví a mi casa más consolado de lo que había ido. Esto te ha pasado muchas veces, lo has escuchado muchas veces y seguramente lo has vivido muchas veces. En la medida en que has salido de vos mismo y realmente te hiciste canal de consolación, Dios te ha consolado, sin lugar a dudas, Dios te ha consolado. Y esto es maravilloso. El Espíritu Santo es el que nos da finalmente esta capacidad de discernir qué actitud tener. Mucha gente me dice, y yo no sé, voy a ver a un enfermo terminal, me han dicho que tiene cáncer, sí, es mi compañero de trabajo, ha sido compañero de escuela, pero ¿qué le voy a decir? ¿Qué puedo hacer? Me da lástima, me da pena. Perdón, ¿te da pena por ti o te da pena por él? En todo caso, no seas vos el que va. Ve a orar, estate un rato a solas con el Señor delante del sagrario, pide mucha luz al Espíritu Santo para ser canal de gracia y luego ve. Y no estés pensando qué voy a decir, cómo voy a actuar. Si él se pone a llorar, ¿yo qué le digo? Si se desespera, ¿yo qué palabra le voy a decir? No hace falta que te hagas esa novela. Simplemente, si has orado delante del gran Consolador, que es Jesucristo el Señor, el Dios hecho hombre, la asistencia del Espíritu Santo te va a acompañar para saber qué actitud tener, qué palabras decir, cómo decirlas. Esto es fundamental porque si no, perdemos de vista que nosotros somos instrumentos, canales, nada más. Y otra cosa importante, el Espíritu Santo nos dará esa gracia para hacer esa transferencia, ese puente, ese canal, ¿no? Y en Lucas 17:10 leemos que cuando hayamos hecho lo que tenemos que hacer, digamos, somos siervos inútiles, hemos hecho, hemos cumplido con nuestro deber. Esto me parece magnífico, ¿no? O sea, uno no es cisterna, sino que es canal de gracia. Entonces uno va a un lugar como canal de gracia y el Señor le da la mirada que necesita, le da las palabras que necesita, le da el gesto que necesita. A veces no hay palabras, a veces es un tomar fuertemente la mano, es una caricia, es una sonrisa, pero el Señor es el que va iluminando paso a paso. Cuando uno ha llegado al lado de un sufriente, tiene que ver nada más y nada menos que a el mismo Jesús que me está mirando, el mismo Jesús que me está hablando, quizás el mismo Jesús que está crucificado y que está tan desfigurado y que me cuesta reconocer que es el Dios hecho hombre que camina a mi lado, porque esa persona replegada y encerrada en su victimización no me da oportunidad quizás de transmitir una palabra de esperanza. Pero el hecho de estar a su lado ya es un camino. Tal vez cuando yo me vaya, de ahí esa persona comience a abrirse. Tenemos que ver siempre este aspecto de ser instrumento. El momento de la transferencia es el más difícil, porque uno dice, ¿cuándo soy yo un instrumento de consuelo? ¿Cuándo soy yo capaz de consolar? ¿Y cuándo yo me dejo consolar? Ahí está el punto, ahí está el punto. La pregunta es, ¿a menudo te dejas pastorear? ¿Te dejas consolar por el Señor? Porque si esto no se da, es muy difícil que seas consolador de otros. Es tan importante ponerse delante del sagrario en un tú a tú de corazón a corazón, sin apuros y sin prisas, para dejarse consolar, para dejarse pastorear. Porque en el fondo yo también estoy herido, yo también estoy enfermo, yo también necesito del consuelo de Dios. Y el primer punto es ese. Yo me dejo consolar y por eso puedo ser también consolador de los demás. Es un camino magnífico y maravilloso a caminar. Hay sufrimientos en los demás o en nuestras vidas que están ligados ciertamente a opciones equivocadas que se hicieron en el pasado, errores, pecados, escándalos, ¿no? Que han provocado quizás enfermedades físicas, psíquicas, ¿no? Espirituales. Y uno a veces tiene que decirle, bueno, pero lo que te pasa también es fruto de lo que has vivido, de las opciones equivocadas que hiciste. Bien,
La consolación no significa tener la vista gorda y hacer la manga ancha como aquí no ha pasado nada. No, muchas veces es bueno decir, sí, efectivamente, hubo una etapa de tu vida en que te equivocaste, en que realmente has usado mal tu libertad, y el usar tan mal tu libertad te ha llevado a vivir esta enfermedad. Puede ser el SIDA, el HIV, puede ser a lo mejor un problema de alcoholismo con problemas de páncreas o de hígados, en fin, muchas cosas pueden ser por abusos y excesos cometidos en el pasado. Es verdad que uno puede decir, esto que estás viviendo tiene que ver con tus opciones equivocadas, pero no estamos aquí para mirar el pasado. En este presente, en este ahora, en este aquí, Dios quiere consolarte. No te juzga por el pasado, sino que te ama en este presente. Este presente que también tiene que ser asumido en tu vida para que puedas perdonarte, para que puedas comprenderte y para que puedas ver que ese pasado que realmente sigue siendo para ti, para vos, como una herida abierta, tiene que ser sanado y abrirte a la consolación que el Señor quiere darte en este presente concreto que estás viviendo. Me parece fundamental, porque si no es como que no hay redención en lo que no termina de asumirse. Y es muy importante que se asuman también los errores del pasado. El Señor no puede redimir, no puede sanar, no puede liberar lo que no se ha asumido. Y en este sentido, me parece fundamental, fundamental que cada uno de nosotros lo tenga en cuenta. No para juzgar, sino para amar más. Amar más a la persona en la situación concreta en la que está viviendo. Que realmente pueda ser consolado por Dios para que seas canal de consolación. Que Él te bendiga en el nombre del Padre, del Hijo y del Espíritu Santo. Amén. Paz y bien para todos ustedes.

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4: El ser humilde no es sinónimo de pobreza material, más bien es el conocimiento de Dios y de la dignidad humana. La humildad es una virtud necesaria para construir un mundo de paz. Con humildad, esforcémonos por ser felices y hacer felices a los demás.
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0: qué mal. Prueba, un ensayito, ¿eh? Yo digo confía en Dios, yo canto confía en Dios y usted me la regresa. No, no, o sea, repite lo que voy a decir. Prueba.
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llegan, va por la de bronce, ya me lo llegan. Una más. Confía en Dios. Si me permite un empujoncito psicológico, antropológico, le va a servir. Imagínese que usted tiene delante de usted, como si estuviera aquí, a esa persona de su familia que es más cerrada que un bombillo, más cuadrada que un ladrillo recién horneado, o tan terca que una mula le pediría un autógrafo. Imagínese que la tiene aquí y le canta "Confío en Dios". A ver qué tal te sale. A ver qué tal te sale. ¿Listas?

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Alabado sea Dios.

0: Son las 2:42.
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3: Qué alegría estar nuevamente con ustedes, amables oyentes, y con el padre Edgar del Cid, con el padre Rigoberto Pérez, con el padre Víctor Ruano, apoyados maravillosamente por el padre Leonel Barahona y el periodista Carlos Benkeichin. Soy el padre Toribio Pineda. En el programa del miércoles 29 de julio, yo les informé, estimados oyentes, que me retiraba temporalmente de estos programas Voces con el Pueblo por motivo de una cirugía de catarata, pero bendito sea Dios, el oftalmólogo, de una manera honesta, transparente, como deberían ser todos los profesionales en Guatemala, me informó, después de examinarme, que todavía no necesito de dicha cirugía de catarata, y me dio una nueva cita para el mes de enero de 2027. Ayúdenme a darle gracias a Dios por ese regalo maravilloso que me ha concedido al librarme, al menos por el momento, de esa cirugía. Por tal motivo feliz, aquí estoy nuevamente con ustedes en estos programas Voces con el Pueblo. Agradezco muy profundamente al padre y hermano Víctor Ruano por su disponibilidad fraterna para hacerse cargo de estos programas durante el tiempo que yo estuve ausente. Muchas gracias, padre Víctor. El día de hoy quiero compartir con ustedes, quiero referirme a uno de los graves problemas que tenemos en nuestro país, como lo es el problema de la impunidad. A Guatemala se le conoce internacionalmente como el país de la eterna primavera, pero con sobrada razón, Factor Méndez Doninelli lo llama el país de la eterna impunidad. Lamentablemente es una realidad que tenemos en nuestro país. La impunidad es la falta de castigo, y suele decirse que esta lacra estimula al delincuente a continuar burlando la ley y evadiendo la justicia. Eso mismo sucede en Guatemala, donde las instituciones del sistema de justicia, secuestradas por redes de corrupción e impunidad, llevan años tolerando, estimulando y protegiendo actos y acciones ilegales de dichas redes, cuyo resultado es el predominio del manto de la impunidad y la extensión de la corrupción a todos los niveles en instituciones públicas y privadas. En otras palabras, la impunidad y la corrupción se han, entre comillas, normalizado en la vida nacional, tal como lo afirmó infelizmente en cierta ocasión el expresidente Jimmy Morales, que por cierto, él mismo, luego de cometer actos de corrupción, sigue protegido por el manto de la impunidad. Para efectos de promoción turística, se afirma que Guatemala es el país de la eterna primavera. Pero en sentido contrario, dadas las condiciones citadas anteriormente y con apego a la realidad actual, ahora puede decirse en sentido eufemístico y coloquial que Guatemala es el país de la eterna impunidad. Esta afirmación quedó plenamente demostrada durante los años en los que trabajó en el país la Comisión Internacional contra la Impunidad en Guatemala, CICIG, que gracias al arduo trabajo profesional desarrollado por sus investigaciones, puso al descubierto varias de estas redes criminales de mafiosos incrustadas, tanto en el sector público como en la empresa privada, dedicadas a sustraer fondos públicos para beneficio de intereses personales y corporativos. Fue la CICIG la que reveló los actos corruptos e impunes de altos funcionarios de gobierno y del Estado comprometidos en el saqueo del presupuesto nacional, que, como sabemos, por esos actos fueron separados de sus cargos, sometidos a juicio y condenados a prisión: el expresidente Otto Pérez Molina, la vicepresidenta Roxana Valdetti y varios ministros de su gobierno. En esta misma comisión y por esta comisión supimos del financiamiento ilegal que un grupo de empresarios de élite hizo a determinados partidos políticos de ideología derechista, quienes, ante los evidentes señalamientos de la CICIG a lo que se denominó el pecado original de la política, tuvieron que pedir disculpas públicas. Fueron estos mismos empresarios y políticos corruptos quienes desarrollaron un lobby ante el gobierno de los Estados Unidos durante el primer mandato de Donald Trump y siendo presidente de Guatemala Jimmy Morales, para declarar persona non grata al comisionado Iván Velásquez, quien venía realizando un excelente trabajo al servicio de la justicia, y decidir no renovar el mandato de la CICIG, por lo que ésta concluyó su trabajo en Guatemala. Desde entonces se agudizó e incrementó la corrupción e impunidad en nuestro país. Luego el mismo presidente Morales nombró como fiscal general y jefe del Ministerio Público a Consuelo Porras, quien después fue confirmada para un segundo periodo por el presidente Alejandro Yamatei. Un desempeño nefasto para el país. Durante la doble gestión de Porras al frente del Ministerio Público, cuya institución tiene el monopolio de la investigación penal, la impunidad creció en lugar de disminuir. Los ejemplos saltan a la vista. Se favoreció a grupos y actores corruptos por su medio. Fueron liberados varios convictos, además inició persecución y criminalización de actores civiles que denunciaron y combatieron la corrupción, tales como fiscales, periodistas, defensores de derechos humanos, administradores de justicia, jueces y magistrados. A estos hechos se agrega la creación de una especie de policía interna, un cuerpo de seguridad fuertemente armado para intimidar al personal del Ministerio Público y al público usuario. El nuevo fiscal general Gabriel García Luna denunció que Consuelo Porras formó un gobierno paralelo que destruyó la carrera fiscal al haber destituido a un promedio de 800 a 1000 trabajadores, afectando la labor de investigación de los delitos penales. Otra muestra clara de impunidad en el país es la crisis creada en la única universidad pública del país, la Universidad de San Carlos de Guatemala, USAC, derivada de las sucias maniobras fraudulentas por todos conocidas, ejecutadas por Walter Mazariegos y miembros del Consejo Superior Universitario espurio para imponer como rector en un segundo periodo a Walter Mazariegos, quien al igual que Consuelo Porras creó una policía universitaria dedicada a intimidar y reprimir a la comunidad estudiantil y académica, tal como ocurrió durante los acontecimientos del miércoles 1 de julio del presente año. Dejar pasar el fraude cometido en la USAC para reelegir a Walter Mazariegos como máxima autoridad académica es fomentar la impunidad y sentar un grave precedente que bien puede ser la antesala a repetirse en las próximas elecciones generales convocadas para el año 2027. Considero que todas aquellas personas encargadas de administrar justicia en nuestro país Guatemala, tales como abogados, jueces, personas que trabajan en dependencias del Ministerio Público, de la Corte Suprema de Justicia, de la Corte de Constitucionalidad, deberían tomar en cuenta lo que dice Dios a través del profeta Isaías en la primera lectura del domingo pasado 16 de agosto. Dice el profeta Isaías: velen por los derechos de los demás, practiquen la justicia. Yo creo que especialmente esto deberían de tomarlo en cuenta quienes administran justicia, quienes lo han venido haciendo de una forma pésima y muy perjudicial para el país. Ya es tiempo de que en Guatemala se administre una justicia objetiva, pronta e independiente. Los guatemaltecos y guatemaltecas tenemos derecho a ese sistema de justicia en nuestro país. Ya basta, señores administradores de justicia, del daño que le han venido causando a Guatemala a través de una aplicación torcida de la justicia en nuestro país. Recuerden que el derecho a la justicia es uno de los derechos fundamentales de todo ser humano. Y recuerden también que, de acuerdo a la máxima bíblica, con la misma medida que ustedes midan a los demás serán medidos, tarde o temprano. Es decir, con la misma medida que han venido midiendo al país, con esa misma medida serán medidos, tarde o temprano. Piensen en sus hijos, en sus nietos, bisnietos, en los niños y niñas que ustedes aman, si es que aman a alguien. Piensen en las futuras generaciones. Pero también, al final de este programa, vale la pena recordar que somos hombres y mujeres de esperanza, y que esperamos que todos y todas podamos poner nuestro granito de arena en la construcción de una Guatemala diferente, en la construcción de una Guatemala en la que, además de que siga siendo el país de la eterna primavera, sea también el país de una nueva primavera democrática, en donde todos y todas tengamos acceso a la justicia. Muchas gracias por su atención a este programa.
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4: Son las 2:57.

Padre nuestro que estás en el cielo, santificado sea tu nombre. Venga a nosotros tu reino. Hágase tu voluntad en la tierra

Padre Todopoderoso, Creador del cielo y de la tierra, creo en Jesucristo, su único Hijo, nuestro Señor, que fue concebido por obra y gracia del Espíritu Santo. Nació de Santa María Virgen, padeció bajo el poder de Poncio Pilato, fue crucificado, muerto y sepultado. Descendió a los infiernos, al tercer día resucitó de entre los muertos, subió a los cielos y está sentado a la derecha de Dios Padre Todopoderoso. Y desde allí ha de venir a juzgar a los vivos y a los muertos. Creo en el Espíritu Santo, en la Santa Iglesia Católica, la comunión de los santos, el perdón de los pecados, la resurrección de la carne y la vida eterna. Amén.

Santo Dios, Santo fuerte, Santo inmortal, ten piedad de nosotros y del mundo entero. 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

eterno, en quien la misericordia es infinita y el tesoro de compasión inagotable. Vuelve a nosotros tu bondadosa mirada y aumenta tu misericordia en nosotros, para que en los momentos difíciles no nos desalentemos ni nos desesperemos, sino que con la máxima confianza nos sometamos a tu santa voluntad, que es el amor y la misericordia misma.

Oh Jesús misericordioso, tu bondad es infinita y los tesoros de tu gracia son inagotables. Me abandono a tu misericordia que sobrepasa todas tus obras. Me consagro enteramente a ti para vivir bajo los rayos de tu gracia y de tu amor que brotaron de tu corazón traspasado en la cruz. Quiero dar a conocer tu misericordia por medio de las obras de misericordia corporales y espirituales, especialmente con los pecadores, consolando y asistiendo a los pobres, a los afligidos y enfermos. Mas tú me protegerás como cosa tuya, pues todo lo temo de mi debilidad y todo lo espero de tu misericordia. Que toda la humanidad comprenda el abismo insondable de tu misericordia, a fin de que poniendo toda su esperanza en ella, pueda ensalzarla por toda la eternidad.

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0: también.
1: Bueno, agradecemos a todos ustedes su amable sintonía. Radio Utancá 106.9 FM, la voz de la Iglesia Católica en Petén. Iglesia soy, tú también, todos somos iglesia. Gracias por su sintonía, mucho gusto a cada uno de ustedes en saludarle en esta hora de la tarde. Puntualizamos las 15 horas con ya 50 minutos. Las 3 de la tarde con 50 minutos, es decir que solamente nos quedan 10 minutos y las 4. Rapidito, ¿eh? Bueno, agradecer a todos ustedes por acompañarnos, mucho gusto. Un saludo cordial en nombre de su servidor, Carlos Feliciano Saituno Vázquez. Por acá dando un saludo correspondiente a cada uno de ustedes. Gracias por esa amable sintonía, por acompañarnos, por estar siempre con la radio y siempre escuchando la palabra del Señor, importantes temas que compartimos a través de Utancá 106.9. Agradecer también a los hermanos que están con nosotros a través de la radio en línea, a través del internet. Ahí siempre dice con Utancá, mi hermano Carlos. Vaya, pues qué bueno, me alegra mucho saber de ustedes. Y por supuesto saludarles en esta hora de la tarde. Bendito sea Dios por esta gran bendición, ¿verdad? Y pues saludar ahí a los que hoy están, pues aún siguen de fiesta, siguen de cumpleaños hoy 19 de agosto. Felicidades para quienes ya en los preparativos del día de mañana, ¿verdad? Mañana están de cumpleaños. Y pues qué bueno, nos alegra mucho entonces saludarle, acompañarle y pues llevarle la programación de Utancá en esta hora de la tarde. Gracias a todos ustedes, también ya se viene el programa de Bantioshinko. Hoy estamos a este día de bendición, miércoles 19 de agosto. Gracias a todos ustedes, muy amables. Saludamos ahí a todos los niños y niñas que ahí están en sintonía. Que bueno, les agradecemos mucho, muy amables. Vamos a continuar con más de nuestra programación en esta hora. Y por supuesto, agradeciendo a todos los niños que ahí nos escuchan en esta hora también. A todos los niños, a los jóvenes, ahí siempre escuchando la radio, nos comentan. Nos alegran mucho, niños y niñas, toda la familia ahí en sintonía. Muy amables, gracias. Gracias, niños y niñas. Buenas tardes, ¿cómo va la tarea? ¿Ya por ahí? ¿Ya concluyeron? Hay quienes dicen, todavía me falta un poquito, pero ya casi, ¿verdad? Ya casi, qué bueno. Bueno, pues, mis niños, saludos cordiales.
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1: A realizarlo con buen ánimo.

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Hola, ¿qué tal? Bueno, buenas tardes, queridos hermanos. Bienvenido. Ya está con ustedes el programa Demos Gracias al Señor con los cantos en idioma a través de Radio Utangaj, la voz del pueblo. Saludos cordiales para todos ustedes que ya están conectados, que hoy están escuchando la frecuencia 106.9. FM. Bendiciones. Vamos a ver si hay mensaje. Si hay mensaje en TikTok, vamos a ver. Hola, buenas tardes, amigo Marcos. Saludos y bendiciones para usted. Gracias, don Julio. Igual para usted, saludos. Saluda a la familia, también a su querida esposa. Siempre se me olvida el nombre. Teresa Luis Mejía. Gracias por su fina sintonía. O gracias por escuchar o visualizar a través de. Utancaj, la voz del. Hola, ¿qué hola, saludos desde la zona 8. Gracias, bendiciones. Gracias por el saludo. Saludo también para usted.

allá en zona 8, no sé si dónde es, acá en Pocktun o en la capital. Te escucho todos los días en el barrio Santa María. Saludos, gracias por la sintonía, don Julio. Bendiciones. Gracias por la sintonía. 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Subarín, saludos a mi hermano aquí visualizando en Puerto Barrio Izabal, soy Mario Cal. Salud a mi niña Abi. No hay que ser chorica común. Lina Zibak, Chakikin Aram, Puerto Barrio Izabal. Mario Kal, no hay que ser chorica china. Cochan, Lish Abi. Se chorica Abi. 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Brian Choc, hola, hola, buenas tardes, Brian, bienvenido, gracias por visualizarnos, saludos. Barrio Chacaminguila, Brian Choc, Cacacho, Nantajana, Seis Chol, Chiruli, Locla, Cucaín, Escacobón, Bandeo Sherel y Yoga, Choc, Chacaminguila, en la cuenca Skype, Rolls, y plataforma digital. 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
2: 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Vamos a ver si hay mensajes. Soy Jorge, aquí visualizando en Kalech. Saludos para mi familia Kaal Shon. Se echó la gente a Kakumon a Jorge. Natsibacho que quieren aran Kalech. Se cuenta na Chisek, Quinca Rashuja. Mantios Kabinkil Aran, se echó la gente a la familia Kaal Shon. 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Mochica Rosa, Mantios Rosa, Conejito, gracias por la rosa. Mkoshkito, Ashkolon y Rosa. 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Mantios Jorge, Onakak, Mantios Okeshkeval, Submarin, aquí en Puerto Barrio, saludos a mi hijo Weberson. Weberson Eduardo Cal, que estará cumpliendo 9 años el jueves, el día de mañana. Mandios Cabinquil, Submarín, Aran, Aran Bar, Aran, Puerto Barrio, Isabel, Sechulaje, Chocrela, Webers. Digo, ya, camando, van a pronunciar cada nombre. A Eduardo Cal, Sechulaje, Chocrela, Chocmatinqui, Belechia, Luchina. 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Maricel Dacal, buenas tardes, Don Marcos, desde España. Acá ya son las 12:26. Chalicomón Reli Octin. A cuarto Licomón. Se echó a la Mantios Gilbalarana. Maricelda. Mantios Gilbalarana. Ya casi para dormir. Bendiciones. Mantios Nagnacuacuil Chacarán. Aran Barpe. Escacomón. Aran España. George Gilbal. Ya. 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

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Visualizando desde Guatemala, zona 14, Chana Sangui, Mantios Cabinquilarán, zona 14, capital, Chocho Cabinquil, como Mantios Cabinquilarán. Julio Elías, 502, buenas tardes, amigos, sí. 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
5: Son las 5 y 6 minutos
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Aquí visualizan en Cabo San Luis Petén. Bendición. 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Saludo, saludito para todo personal de Radio Utanka, Bantios, Bantios Nak no Kuakuil Chakchuroli Junca. Aquí te saludo desde la canoa. Tumbetén, soy Mar. ¿Qué? Marilena. ¿Quién es Marilena? Bantios Kabinkilaran, se chole chocaran la canoa, chochok chokabinkil, Bantios Kilbach, se chocali plataforma. Re Radio Utanka. Hola Chanas Nelson, hola Nelson, bienvenido, gracias por visualizarnos. Mantios Kilbal, Mantios Nak no Kuekul, Solejun Kaban Ma Anichik. Hola, buenas tardes, aquí estoy visualizando en Cachotalito. Compláceme un canto de cumpleaños. Kashkebal, no Kashkebal Nahuan. Somos la familia Coach, Mantios Kaminkil Aran Karen, Mantios Kaminkil familia Coach Aran Bar, Aran. 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

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Saludos que estoy viendo desde Igmar y Maryland, Banteos, Banteos Gilbal. Saludos aquí, Visión y aquí en Guzpantán, zona reina. Banteos Gilbal Aran, Guzpantán, se chole Gil Chocarel, es Licomón. 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Hola, buenas tardes, hermano. Aquí estoy, Visión en Caserío, ese Saltul Chal, Alta Verapaz. Banteos Gilbal, Banteos Web. ¿Dónde está? Web Derby, ¿no? Jesús Choc, Banteos Gilbal, ¿no? Se echó la Gil Chocere. 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
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Aquí finalizamos el programa Ben Bateoshiko. Si Dios así lo permite, mañana regresaremos con usted con el programa Pan de Vida. Bendiciones, paz y feliz tardes y buen descanso. Y los que van, los que todavía van a cenar a la, en las 6 o las 7, las 8, pues buen provecho. 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Bendición, Panteo, usted, yo le chavé a Narakel y Kak Angel Lao. 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La querida, yo me acuerdo ahí.

0: El ser humilde no es sinónimo de pobreza material. Más bien, es el conocimiento de Dios y de la dignidad humana. La humildad es una virtud necesaria para construir un mundo de paz. Con humildad, esforcémonos por ser felices y hacer felices a los demás.
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4: Quien rece el rosario devotamente y lleve los misterios como testimonio de vida, no conocerá la desdicha. Dios no lo castigará en su justicia, no tendrá una muerte violenta, y si es justo, permanecerá en la gracia de Dios y tendrá la recompensa de la vida eterna.

0: Por la señal de la Santa Cruz, de nuestros enemigos, líbranos, Señor Dios nuestro. En el nombre del Padre, del Hijo y del Espíritu Santo. Amén. Jesús, mi Señor y Redentor, yo me arrepiento de todos los pecados que he cometido hasta hoy, y me pesa de todo corazón, porque con ellos he ofendido a un Dios tan bueno. Propongo firmemente no volver a pecar, y confío que por tu infinita misericordia me has de conceder el perdón de mis culpas y me has de llevar a la vida eterna. Amén. Creo en Dios Padre Todopoderoso, Creador del cielo y de la tierra. Creo en Jesucristo, su único Hijo, nuestro Señor, que fue concebido por obra y gracia del Espíritu Santo. Nació de Santa María Virgen, padeció bajo el poder de Poncio Pilato, fue crucificado, muerto y sepultado, descendió a los infiernos, al tercer día resucitó de entre los muertos, subió a los cielos y está sentado a la derecha de Dios Padre Todopoderoso. Desde allí ha de venir a juzgar a vivos y muertos. Creo en el Espíritu Santo, la Santa Iglesia Católica, la comunión de los santos, el perdón de los pecados, la resurrección de la carne y la vida eterna. Amén.
1: Primer misterio de gloria: la resurrección de nuestro Señor Jesucristo.
0: El ángel se dirigió a las mujeres y les dijo: ustedes no teman, porque sé que buscan a Jesús el crucificado. No está aquí, ha resucitado, como lo había dicho. Vengan y vean el lugar donde estaba. Y ahora, vayan enseguida a decir a sus discípulos: ha resucitado de entre los muertos. Padre nuestro que estás en el cielo, santificado sea tu nombre. Venga a nosotros tu reino, hágase tu voluntad en la tierra como en el cielo.
1: Danos hoy nuestro pan de cada día, perdona nuestras ofensas, como también nosotros perdonamos a los que nos ofenden. No nos dejes caer en la tentación y líbranos del mal. Amén.
0: Dios te salve María, llena eres de gracia, el Señor es contigo. Bendita tú eres entre todas las mujeres y bendito es el fruto de tu vientre, Jesús.
1: Santa María, Madre de Dios, ruega por nosotros pecadores, ahora y en la hora de nuestra muerte. Amén.
0: Dios te salve María, llena eres de gracia, el Señor es contigo. Bendita tú eres entre todas las mujeres y bendito es el fruto de tu vientre, Jesús.
1: Santa María, Madre de Dios, ruega por nosotros pecadores, ahora y en la hora de nuestra muerte. Amén.
0: Dios te salve María, llena eres de gracia, el Señor es contigo. Bendita tú eres entre todas las mujeres, y bendito es el fruto de tu vientre, Jesús.
1: Santa María, Madre de Dios, ruega por nosotros pecadores, ahora y en la hora de nuestra muerte. Amén.
0: Dios te salve María, llena eres de gracia, el Señor es contigo. Bendita tú eres entre todas las mujeres, y bendito es el fruto de tu vientre, Jesús.
1: Santa María, Madre de Dios, ruega por nosotros pecadores, ahora y en la hora de nuestra muerte. Amén.
0: Dios te salve María, llena eres de gracia, el Señor es contigo. Bendita tú eres entre todas las mujeres, y bendito es el fruto de tu vientre, Jesús.
1: Santa María, Madre de Dios, ruega por nosotros pecadores, ahora y en la hora de nuestra muerte. Amén.
0: Dios te salve María, llena eres de gracia, el Señor es contigo. Bendita tú eres entre todas las mujeres, y bendito es el fruto de tu vientre, Jesús.
1: Santa María, Madre de Dios, ruega por nosotros pecadores, ahora y en la hora de nuestra muerte. Amén.
0: Dios te salve María, llena eres de gracia, el Señor es contigo. Bendita tú eres entre todas las mujeres, y bendito es el fruto de tu vientre, Jesús.
1: Santa María, Madre de Dios, ruega por nosotros pecadores, ahora y en la hora de nuestra muerte. Amén.
0: Dios te salve María, llena eres de gracia, el Señor es contigo. Bendita tú eres entre todas las mujeres, y bendito es el fruto de tu vientre, Jesús.
1: Santa María, Madre de Dios, ruega por nosotros pecadores, ahora y en la hora de nuestra muerte. Amén.
2: Dios te salve María, llena eres de gracia, el Señor es contigo, bendita tú eres entre todas las mujeres, y bendito es el fruto de tu vientre Jesús.
1: Santa María, Madre de Dios, ruega por nosotros pecadores, ahora y en la hora de nuestra muerte. Amén.
2: Dios te salve María, llena eres de gracia, el Señor es contigo. Bendita tú eres entre todas las mujeres, y bendito es el fruto de tu vientre Jesús.
1: Santa María, Madre de Dios, ruega por nosotros pecadores, ahora y en la hora de nuestra muerte. Amén.
2: Gloria al Padre, y al Hijo, y al Espíritu Santo.
1: Como era en el principio, es ahora y siempre, por los siglos de los siglos. Amén.
2: María es Madre de Gracia y Madre de Misericordia.
1: En la vida y en la muerte, ampáranos, Madre nuestra.
0: Oh mi buen Jesús, perdona nuestros pecados, líbranos del fuego del infierno, lleva todas las almas al cielo, especialmente a las más necesitadas de tu infinita misericordia. Amén.

0: Segundo misterio de gloria, la ascensión del Señor a los cielos.
1: Jesús los sacó hasta cerca de Betania y alzando sus manos los bendijo. Y sucedió que mientras los bendecía, se separó de ellos y fue llevado al cielo. Después salieron a predicar por todas partes, colaborando el Señor con ellos y confirmando la palabra con las señales que le acompañaban.
0: Padre nuestro que estás en el cielo, santificado sea tu nombre. Venga a nosotros tu reino. Hágase tu voluntad en la tierra como en el cielo.
1: Danos hoy nuestro pan de cada día. Perdona nuestras ofensas, como también nosotros perdonamos a los que nos ofenden. No nos dejes caer en la tentación y líbranos del mal. Amén.
0: Dios te salve María, llena eres de gracia, el Señor está contigo. Bendita tú eres entre todas las mujeres, bendito es el fruto de tu vientre Jesús.
1: Santa María, Madre de Dios, ruega por nosotros pecadores, ahora y en la hora de nuestra muerte. Amén.
0: Dios te salve María, llena eres de gracia, el Señor está contigo. Bendita tú eres entre todas las mujeres, bendito es el fruto de tu vientre Jesús.
1: Santa María, Madre de Dios, ruega por nosotros pecadores, ahora y en la hora de nuestra muerte. Amén.
0: Dios te salve María, llena eres de gracia, el Señor está contigo. Bendita tú eres entre todas las mujeres, y bendito es el fruto de tu vientre Jesús.
1: Santa María, Madre de Dios, ruega por nosotros pecadores, ahora y en la hora de nuestra muerte. Amén.
0: Dios te salve María, llena eres de gracia, el Señor está contigo. Bendita tú eres entre todas las mujeres, bendito es el fruto de tu vientre Jesús.
1: Santa María, Madre de Dios, ruega por nosotros pecadores, ahora y en la hora de nuestra muerte. Amén.
0: Dios te salve María, llena eres de gracia, el Señor está contigo. Bendita tú eres entre todas las mujeres, bendito es el fruto de tu vientre Jesús.
1: Santa María, Madre de Dios, ruega por nosotros pecadores, ahora y en la hora de nuestra muerte. Amén.
0: Dios te salve María, llena eres de gracia, el Señor está contigo. Bendita tú eres entre todas las mujeres, bendito es el fruto de tu vientre Jesús.
1: Santa María, Madre de Dios, ruega por nosotros pecadores, ahora y en la hora de nuestra muerte. Amén.
0: Dios te salve María, llena eres de gracia, el Señor está contigo. Bendita tú eres entre todas las mujeres, bendito es el fruto de tu vientre Jesús.
1: Santa María, Madre de Dios, ruega por nosotros pecadores, ahora y en la hora de nuestra muerte. Amén.
0: Dios te salve María, llena eres de gracia, el Señor está contigo. Bendita tú eres entre todas las mujeres, bendito es el fruto de tu vientre Jesús.
1: Santa María, Madre de Dios, ruega por nosotros pecadores, ahora y en la hora de nuestra muerte. Amén.
0: Dios te salve María, llena eres de gracia, el Señor está contigo. Bendita tú eres entre todas las mujeres, y bendito es el fruto de tu vientre Jesús.
1: Santa María, Madre de Dios, ruega por nosotros pecadores, ahora y en la hora de nuestra muerte. Amén.
0: Dios te salve María, llena eres de gracia, el Señor está contigo. Bendita tú eres entre todas las mujeres, bendito es el fruto de tu vientre Jesús.
1: Santa María, Madre de Dios, ruega por nosotros pecadores, ahora y en la hora de nuestra muerte. Amén.
0: Gloria al Padre, al Hijo y al Espíritu Santo.
1: Como era en el principio, ahora y siempre, por los siglos de los siglos. Amén.
0: María es Madre de Gracia y Madre de Misericordia.
1: En la vida y en la muerte, ampáranos, Madre nuestra. Oh mi buen Jesús, perdona nuestros pecados, líbranos del fuego del infierno. Lleva todas las almas al cielo, especialmente a las más necesitadas de tu infinita misericordia. Amén.

0: Tercer misterio de gloria, la venida del Espíritu Santo sobre los apóstoles y María Santísima.
1: Al llegar el día de Pentecostés, estaban todos reunidos en un mismo lugar. De repente, vino del cielo un ruido que llenó toda la casa en la que se encontraban. Se les aparecieron unas lenguas como de fuego, que se repartieron y se posaron sobre cada uno de ellos. Quedaron todos llenos del Espíritu Santo. Padre nuestro que estás en el cielo, santificado sea tu nombre. Venga a nosotros tu reino, hágase tu voluntad en la tierra como en el cielo.
0: Danos hoy nuestro pan de cada día, perdona nuestras ofensas, como también nosotros perdonamos a los que nos ofenden. No nos dejes caer en la tentación y líbranos del mal. Amén.
1: Dios te salve María, llena eres de gracia, el Señor es contigo. Bendita tú eres entre todas las mujeres y bendito es el fruto de tu vientre Jesús.
0: Santa María, Madre de Dios, ruega por nosotros pecadores, ahora y en la hora de nuestra muerte. Amén.
1: Dios te salve María, llena eres de gracia, el Señor es contigo. Bendita tú eres entre todas las mujeres y bendito es el fruto de tu vientre Jesús.
0: Santa María, Madre de Dios, ruega por nosotros pecadores, ahora y en la hora de nuestra muerte. Amén.
1: Dios te salve María, llena eres de gracia, el Señor es contigo. Bendita tú eres entre todas las mujeres, y bendito es el fruto de tu vientre Jesús.
0: Santa María, Madre de Dios, ruega por nosotros pecadores, ahora y en la hora de nuestra muerte. Amén.
1: Dios te salve María, llena eres de gracia, el Señor es contigo, bendita tú eres entre todas las mujeres, y bendito es el fruto de tu vientre Jesús.
0: Santa María, Madre de Dios, ruega por nosotros pecadores, ahora y en la hora de nuestra muerte. Amén.
1: Dios te salve María, llena eres de gracia, el Señor es contigo, bendita tú eres entre todas las mujeres, y bendito es el fruto de tu vientre, Jesús.
0: Santa María, Madre de Dios, ruega por nosotros pecadores, ahora y en la hora de nuestra muerte. Amén.
1: Dios te salve María, llena eres de gracia, el Señor es contigo. Bendita tú eres entre todas las mujeres, y bendito es el fruto de tu vientre, Jesús.
0: Santa María, Madre de Dios, ruega por nosotros pecadores, ahora y en la hora de nuestra muerte. Amén.
1: Dios te salve María, llena eres de gracia, el Señor es contigo. Bendita tú eres entre todas las mujeres, y bendito es el fruto de tu vientre Jesús.
0: Santa María, Madre de Dios, ruega por nosotros pecadores, ahora y en la hora de nuestra muerte. Amén.
1: Dios te salve María, llena eres de gracia, el Señor es contigo. Bendita tú eres entre todas las mujeres, y bendito es el fruto de tu vientre, Jesús.
0: Santa María, Madre de Dios, ruega por nosotros